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0: las 7.
1: Con 21 minutos.
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0: son las 8 con 29 minutos.
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1: Son las 9:02.

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0: Son las 9:32.
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0: las 9 con 55 minutos.
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0: las 10
1: y 18 minutos.
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0: Las fases de la luna son fundamentales en la agricultura, porque su fuerza gravitacional influye en el movimiento de la savia, la humedad del suelo y el crecimiento radicular o foliar de las plantas. 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Aquí les contamos las prácticas favorables en la agricultura. Primero, sembrar 3 días antes de la luna llena hasta 3 días después. Segundo, tiempo ideal para abonar. Tercero, dejar a la luz de la luna los preparados biológicos, hidrolatos, purines y agua para dinamizar más rápido. Las prácticas que no son favorables en la luna llena son: primero, no es conveniente trabajar la tierra el día de la luna llena. Segundo, prohibido podar. Tercero, no es recomendable picar o cavar cerca de las plantas. Y cuarto, no es recomendable regar excepto en sequía. Más datos de la luna llena, que la tendremos este jueves 27 de agosto en la agricultura.
1: Luna llena o plenilunio. La savia se moviliza hacia arriba y se acumula en tallos y hojas. 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Para la preparación de la tierra, la mejor época de siembra es 3 días antes de la luna llena hasta 7 días después. Fase lunar ideal asociada con el tratamiento de parásitos tanto en animales como en humanos. Para remover el compost. Siembra de raíces y tubérculos. Ideal para abonar o fertilizar. Para la limpieza de hierbas competentes. No se debe realizar la poda ni riegos.
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las 10:41. 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
1: Son las 11
4: y 4 minutos.
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0: 1:12.
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0: La una con 29 minutos.
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0: Es la una con 29 minutos.
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0: La una, 59 minutos.
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0: Son las 2.
3: Con 2 minutos.
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0: tengo cuenta.
1: Son las 2:30.
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0: fases de la luna son fundamentales en la agricultura, porque su fuerza gravitacional influye en el movimiento de la savia, la humedad del suelo y el crecimiento radicular o foliar de las plantas. 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

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Más datos de la luna llena.

0: que la tendremos este jueves 27 de agosto en la agricultura.
1: 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Ideal para abonar o fertilizar. Para la limpieza de hierbas competentes. 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

0: traigo cuenta.
1: Son las 3.
2: 30 minutos.
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1: Son las 4:01. 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

0: las 4.
1: 30 minutos.
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2: Oyentes de Robledo 840, muy buenos días, son las 5 de la mañana, estamos iniciando Buenos Días Cafetaleros en esta madrugada hermosa ya del lunes 24 de agosto. Y esta música es de Los Relicarios, su título, A Nadie Le Pido.

5:03 Buenos días, cafetaleros. En este día les estamos informando que hoy es lunes y para los que tienen por algún motivo que viajar a la ciudad de Pereira, en este lunes 24 les digo que el pico y placa para Pereira hoy son los números pares. Hoy que es lunes. Esto aplica también para Dos Quebradas, pico y placa para vehículos, ¿no? El 0, el 2, el 4, el 6 y el 8, pero más que todo en la zona céntrica donde ha ocurrido tanto tragedia. Los demás vehículos, placas terminadas, por ejemplo, para motos que terminen en, o que inician en 1 y 2. Para motos, placas que inician en 1 y 2. Normalmente también para vehículos se aplicaba en Pereira el 1 y 2, placas terminadas en 1 y 2 para las demás zonas de Pereira. Pero el pico y placa solidario en la ciudad de Pereira es el 0, 2, 4, 6 y el 8, porque son los números pares. Mientras tanto, si va a viajar a Armenia, hoy es lunes, son placas terminadas en 5 y 6. Y en Cali aplica la restricción también solidaria. Normalmente han sido el 9 y 0. Entonces en Cali aplica placas para vehículos terminadas en 9 y 0 y en la zona de emergencia se suman el 3 y 4. Así que 9, 0, 3 y 4 son los vehículos que tienen restricción hoy en la ciudad de Cali. Hoy es el Día Internacional de la Música Extraña y se celebra en todo el mundo. Música extraña. Por ejemplo, aquí tenemos una canción extraña del Caballero Gaucho. Su título, El Barrilete. Son las 5:05. 5:05. Buenos días, cafetaleros.

Tenemos las 5 de la mañana con 8 minutos, 5, 8 minutos en Buenos Días Cafetaleros. Bueno, dentro de las noticias que les tenemos a ustedes, hace justamente 15 días que nos ocurrió el terrible terremoto de 7.4.

0: grados aquí en la región, cuyo epicentro fue localizado muy cerca también a Cartago, muy cerca a Pereira, muy cerca a Armenia y Manizales, a todas las ciudades de aquí del norte del valle, a todas las ciudades del eje cafetero, a todas las poblaciones de Caldas, de Risaralda y también del Chocó. Pero vamos a conocer el terremoto de hace 15 días, por qué se sintió en varias ciudades y cómo un terremoto profundo puede viajar tantas distancias. Y aquí en la ciudad de Cartago, a pesar de que el terremoto, y en Pereira, porque es que Cartago está a solo 33 kilómetros del epicentro, mientras que Pereira estaba como a poquito más, a 60 y pico kilómetros del epicentro. Pero ¿por qué se sintió tan fuerte en estas ciudades? ¿Y qué grado de intensidad se sintieron aquí entonces en estas ciudades? Escuchemos aquí este informe que lo extraemos del diario El Espectador, donde nos dicen la intensidad y por qué ocurrió.
1: El 10 de agosto de 2026, a las 7:34 de la mañana, 107 kilómetros bajo San José del Palmar, en Chocó, se registró un fuerte sismo. Pero 150 kilómetros al sur, en Cali, las ventanas vibraron, los edificios se sacudieron y miles de personas salieron a la calle. ¿Cómo un terremoto profundo puede viajar grandes distancias? Veamos primero el mapa. Esta representación, basada en el Shake Map del Servicio Geológico Estadounidense, muestra cómo el sismo se desplazó por todo el occidente del país. En Pereira, Dos Quebradas, Cartago, Quibdó, Buenaventura y Armenia, llegó con una intensidad destructiva o severa, es decir, un grado 8, según la escala sismológica de Mercalli, que no mide la magnitud, sino cómo se sintió el movimiento y qué efectos pueden producir en un lugar determinado. La escala va de grado 1, muy débil, al 12. ¿Cataclismo o extremo?
2: Más bien aquí también habría la pena aclarar que, por ejemplo, magnitud se refiere a la cantidad de energía que fue liberada por el sismo. Después tenemos los valores de intensidad, y eso quiere decir que puntualmente en la superficie las aceleraciones pueden ser más grandes o más pequeñas. Y eso no depende realmente de la cercanía con el evento, sino de las condiciones de los suelos.
1: En Cali, Manizales, Tuluá y Zarzal, la intensidad fue de grado 7, muy fuerte. Es decir, un mismo terremoto puede tener distintos niveles de intensidad dependiendo de dónde se mida, como el del 10 de agosto, que sacudió el suelo bajo los pies de más de 30 millones de colombianos, según el informe del Servicio Geológico Estadounidense. Colombia está ubicada sobre una zona compleja geológicamente, donde confluyen distintas placas tectónicas y fallas activas, según el Servicio Geológico Colombiano.
3: Nosotros estamos en una zona de confluencia de placas tectónicas, la placa suramericana con la placa de Nazca, que controla toda esta sismicidad del occidente colombiano, y en el caso del norte esa confluencia con la placa del Caribe.
1: Las placas tectónicas son bloques de la litosfera terrestre en movimiento continuo. En el Pacífico colombiano, la placa de Nazca, que es oceánica, se hunde progresivamente bajo el continente. Este proceso se llama subducción y se da durante millones de años, y ese movimiento es capaz de generar montañas, cordilleras y terremotos. Aquí viene la parte importante. El sismo del 10 de agosto no ocurrió por el contacto entre las dos placas. Ocurrió dentro de la placa de Nazca, a más de 100 kilómetros de profundidad, mientras la placa seguía hundiéndose. La placa no se rompió por fuera, se rompió por dentro.
2: Es un sismo que se da en el interior de la placa en subducción, pero cuando ya llega a 100 kilómetros. Esto quiere decir que no es un sismo que se dé en la interfaz de las placas, sino adentro de la placa de Nazca. ¿Por qué se dan a esas profundidades? Precisamente entre 80 y 100 kilómetros, la placa oceánica está sometida a mucha presión y justamente ahí libera energía, pero globalmente podemos decir que entre 80 y 200 kilómetros, las placas que están en subducción generan rupturas frágiles que son básicamente sismos.
1: Pero hay otro fenómeno que casi nunca se contempla, se llama licuefacción.
3: El suelo está compuesto de distintas partículas, principalmente minerales, fragmentos de rocas, en fin, y lo que ocurre es que cuando se satura de agua va a cambiar su comportamiento. Algo así como lo que ocurre cuando nosotros ingresamos en la playa. Nosotros estamos fuera de la playa y la gravedad nos mantiene pegaditos al piso, ¿cierto?, y muy estables, pero en la medida que vamos ingresando y el agua va subiendo por nuestro cuerpo, si vamos en calma, nosotros logramos mantener parados, pero cada vez somos como más livianicos, y si de repente llega una ola, pues nos va a descompensar. Eso más o menos es lo que ocurre con estos suelos que se saturan de agua entre las

0: partículas y cuando llega un sismo va a tener un comportamiento más cercano a un líquido, el conjunto, y va a hacer que algunas cosas floten incluso o otras se hundan. Y es donde vemos afectaciones importantes en la infraestructura.
1: Esta vez se pudo observar en el Chocó, una de las regiones más lluviosas del planeta.
2: Estas imágenes, recopiladas en redes sociales, podrían ser una muestra del fenómeno. Aunque es probable que ocurra en gran parte del país, la hipótesis debe comprobarse con estudios en terreno.
1: Lo que en cualquier otro día es solo lluvia tropical, durante un terremoto se convierte en un multiplicador de daño. Y todo esto ocurre en un país donde los sismos no son una excepción. El Servicio Geológico Colombiano registra un promedio de 2.500 sismos al mes en el país. Esto es un sismo cada 17 minutos y medio.
2: La mayoría, nadie lo siente.
1: Pero están ocurriendo. Según el Plan Nacional de Gestión del Riesgo de Desastres, cerca del 86% de la población colombiana vive en zonas de amenaza sísmica intermedia o alta. No es algo extraordinario. Es parte de la realidad geológica del país. Y hay un lugar que concentra buena parte de esa actividad, el Nido Sísmico de Bucaramanga, ubicado bajo la Mesa de los Santos. Es uno de los puntos con mayor densidad sísmica de profundidad intermedia del planeta. Así que en Colombia no tembló el 10 de agosto por mala suerte. Tembló porque así es Colombia. Y ahora sí, volvamos a la pregunta que abrió este video. ¿Por qué un sismo con epicentro en San José del Palmar pudo sentirse con tanta fuerza en Cali, a más de 150 kilómetros?
2: La respuesta está otra vez en la profundidad.
3: Estas ondas tienen la posibilidad de propagarse durante tal vez más distancia en un medio más homogéneo.
1: Cuando un sismo ocurre cerca de la superficie, sus ondas atraviesan capas de roca que pueden ser más fracturadas, blandas y llenas de irregularidades. En ese recorrido pierden energía. Por eso, los sismos superficiales pueden ser devastadores cerca del epicentro, pero sentirse mucho menos a medida que aumenta la distancia. Pero este fue un sismo profundo. Sus ondas tuvieron que atravesar capas de roca mucho más compactas y homogéneas antes de llegar a la superficie. En esas condiciones pierden menos energía y pueden propagarse en mayores distancias. Por eso, en lugar de concentrar sus efectos cerca de un solo punto, el movimiento pudo sentirse sobre un área mucho más amplia. Aquí un ejemplo que ayuda a entender esto. En 1999, el terremoto del Eje Cafetero fue mucho más superficial y tuvo una menor magnitud, pero concentró la energía en un solo punto. El resultado fue una de las mayores tragedias causadas por un fenómeno natural de la historia reciente en Colombia. Más de 1.000 personas fallecieron.
4: Hay un ejemplo muy interesante que es cuando ustedes ponen, por ejemplo, una lámpara muy cercano a algo. Entonces, el halo de luz no llega muy lejos, pero la intensidad de la luz es muy grande. Cuando vamos a bajar la lámpara, el halo de luz puede llegar a más lugares en la superficie, pero la intensidad es más baja.
1: Este terremoto fue diferente. Fue mucha más la energía liberada, pero esta fue repartida en una zona más amplia. Alcanzó lugares como Quibdó, Pereira, Manizales, Cali y Bogotá. No significa que uno haya sido simplemente peor que otro. Son terremotos con características diferentes y la profundidad cambia por completo las reglas del juego.
0: Yo creo que lo más valioso que nos deja una experiencia como esta, que tiene un costo humano y que es muy dolorosa desde el punto de vista social con sus consecuencias, es el entender un fenómeno geológico y el entender cómo podemos prepararnos, ¿cierto?, para afrontarlo. La importancia de las normas de sismorresistencia, la importancia de comprender el fenómeno, convivir con él y desarrollar capacidades para esta convivencia.
1: Este es el panorama general de cómo entendemos los terremotos en Colombia desde la geología. En El Espectador tenemos otros contenidos que pueden consultar: los mitos más comunes sobre estos fenómenos, los relatos de nuestros reporteros en las regiones afectadas o la importancia de agilizar las labores de rescate. Todos estos contenidos los puede encontrar en www.elespectador.com y en todas nuestras redes sociales.
5: Qué informe tan completo para entender lo que ocurrió hace 15 días, este informe del Espectador. Son las 5 de la mañana con 17 minutos, 5 de la mañana 17. Bueno, el terrible terremoto de hace 15 días también dejó canciones. Como hoy es el día de la música rara, pues una letra que no es rara porque cuenta la historia. Se llama El dolor de un pueblo. Lo hacen varios artistas, entre ellos Over Vázquez, Gabriel Londoño, Kevin Gómez y Marco Tulio Patiño. Su título, El dolor de un pueblo. Buenos días, cafetaleros. Cinco de la mañana con...

0: Las 5 de la mañana, 20 minutos, 5 de la mañana, 20, estamos en Buenos Días, Cafetaleros. Una noticia con la que hoy seguramente vamos a abrir Café Música y Noticias será la de los incendios que ponen en jaque al Tolima. El departamento del Tolima completa 2 semanas atendiendo graves incendios que han consumido zonas forestales y cultivos. Escuchemos este grito de auxilio que publicaron en las redes sociales. Así se escuchaba el clamor de la gente, las denuncias por los incendios forestales. Ahí está.
1: Sitio. Esto es una cinta de candela muy impresionante. Es un monstruo, miren, señores. Estamos solos. Por favor.
0: Uy, terrible crisis, dice. En La Dorada, incendio forestal fuera de control en una hacienda, la hacienda titulada de Japón. Un voraz incendio forestal continúa destruyendo hectáreas de cobertura vegetal en una hacienda, la hacienda del Japón, ubicada en la zona rural de La Dorada. La comunidad de La Vereda manifiesta una profunda angustia ante el rápido avance del fuego.
1: Esto es una cinta de candela muy impresionante.
0: El cual amenaza con expandirse aún más. La situación se vuelve cada vez más crítica debido a la falta de fuentes de agua en el sector, lo que impide que los habitantes puedan realizar labores de ayuda. Se hace un llamado y piden ahí urgente a los cuerpos de socorro y a las autoridades de gestión del riesgo para que intervengan de inmediato con equipo especializado necesario para controlar la conflagración. Las 5 de la mañana, 22 minutos. Esta es una noticia ya triste, dramática, de lo que ocurre en nuestro campo. Indiscutiblemente, los incendios forestales, porque lo del fenómeno del Niño, pues ya se ve con altas temperaturas que superan inclusive en algunos lugares los 40 grados, hasta 150.

50 bomberos atienden los incendios en el Tolima, presentes en 10 municipios. El frente más intenso se ubica en la zona de Gualanday, municipio de Coelho, donde las llamas han sido controladas. Terrible esta noticia que les traemos a ustedes, que la vamos a compartir también más complemento en Café, Música y Noticias. Son las 5 de la mañana, 23 minutos, 5:23, y otra noticia buena, esta sí pasamos a una noticia como más agradable. Hace 15 días fue el temblor y el grupo Argos propone casas rápidas para los damnificados cafeteros afectados por el terremoto de 7.4 grados. La fundación de la compañía y Fede Café plantean casas sismo resistentes que se construyen, oiga, en 3 semanas para familias afectadas. Vamos a ver si tenemos uno de los informes para escucharlo. Son las 5 de la mañana, 23 minutos. Esta es una buena noticia. Escuchemos esta noticia que la da el grupo Argos con este proyecto de casas. Bueno, al menos se ven los videos, las casas, y también la información para compartírselas a ustedes. Dice, expresamos toda nuestra solidaridad y empatía con las miles de familias que están sufriendo por el terremoto y nuestra disposición de aportar proceso de reconstrucción con numeral Adopta un Hogar en alianza con Nicky Jam. Ponemos al servicio de Colombia estas dos primeras tipologías de viviendas sismo resistentes y de alta velocidad de construcción que tardan 3 semanas desde su inicio. En este caso se ajustan a la cultura e historia de las familias cafeteras. Iniciaremos la primera fase del proceso de socialización y reconstrucción rural la próxima semana, articulados con el Fondo Milagro del Gobierno Nacional, el Ministerio de Vivienda, el municipio de Caldas, en el sureste de Antioquia, con el equipo de Pro Antioquia y la Gobernación de Antioquia. A la vez sumamos nuevos aliados en otros territorios e identificamos más familias rurales para apoyar. Como parte del proceso avanzamos con el diseño de otras tipologías de acuerdo a la región, clima, cultura, las familias afectadas en el Chocó, en el Eje Cafetero, en el Valle del Cauca. Súmate a llevar esperanzas a otras familias de Colombia adoptando un hogar y reconstruyendo su vivienda. Bueno, vamos a ver si tenemos un informe más detallado sobre esta buena noticia, que es el grupo Argos, que anunció que la primera fase de socialización y reconstrucción rural comenzará la próxima semana, o sea, esta semana, en municipios de Caldas y el sureste de Antioquia. También les ponemos decir que la iniciativa plantea así una alternativa de reconstrucción basada en viviendas de fácil ejecución y características sismo resistentes. Dice que la Federación de Cafeteros continúa levantando información sobre los daños en las zonas rurales y para esta tarea el gremio dispuso de 400 ingenieros agrónomos que visitarán las 267 veredas dentro de las 890 priorizadas según el polígono de afectación. Son ya las 5 de la mañana, 26 minutos. 5 de la mañana, 26. Más complemento de esta noticia ahora en Café, Música y Noticias. Vamos con canciones. Y esta la hace Antonio Aguilar en este lunes. 4 Milpas.

0: son las 5:31.
1: Te damos la hora en Roble 8:40, conmigo cuenta.
0: Son las 5:31.
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1: 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Te damos la hora en Roble 8:40, conmigo cuenta.
0: Son las 5:32.

0: Buenos días, cafetaleros. Nuevamente con la sesión técnica, invitada nuevamente Olga Lucía Duzán.
1: Abarca bastante.
0: Hola, Olga Lucía, ¿cómo está? Buenos días.
2: Hola, Carlitos, muy buenos días. Gracias por esta invitación, otra vez aquí acompañándolos a esta hora de la mañana. ¿Cómo están todos?
0: Bueno, lo que usted nos ha explicado todo eso estos días es para aplicarlo, va dirigido a los asociados de la Cooperativa de Cafetaleros del Norte del Valle. Próximamente vendrán en el mes de julio las auditorías. Así que, pero lo podrían aplicar los demás, las demás empresas, las fincas, porque cada finca es una empresa.

0: Así es, Carlitos, como lo decíamos al principio de nuestro programa, los derechos humanos son aplicables para todos, para todos, no solamente para nuestros asociados, sino en todas las fincas. Es muy importante que tengan ese tema presente.
1: Y como están produciendo alimentos, los alimentos son, se exportan, el café se exporta, la mayoría se va al exterior. Y para eso las entidades internacionales están exigiendo que donde se produce ese café se respeten los derechos humanos, se respete el medio ambiente.
0: Claro que sí, Carlitos, y me encantó esa introducción. Es muy importante decirle eso a todos nuestros oyentes, que detrás de una buena taza de café también tenemos que tener todos esos, la aplicación de esos derechos humanos, saber que las personas que cosechan, recolectan, están ahí presentes, son personas, somos humanos y tenemos unos, valga la redundancia, unos derechos que son universales y que son de cada uno.
1: Imagínese, hoy en día que las noticias se publican en las redes sociales y se van globalizando y se van volviendo tendencia. ¿Qué tal que en una finca donde se produce café en cantidades que estén asociados a una empresa cooperativa, bien sea del norte del Valle, bien sea del Quindío, de Risaralda, de cualquier parte, ocurra un abuso sexual a una menor de edad?
0: ¡Ay, qué buena pregunta, Carlitos! Usted comenzó muy, muy duro. Listo, vamos con ese tema. Y ese tema hace parte del punto número 2 de la debida diligencia.
1: Sí.
0: Y es un derecho que se está violando en ese momento, el abuso sexual. Resulta, ahí me voy a ir al punto número 3, Carlitos, que es... ya recibimos la queja, ¿sí?
1: ¿Sí?
0: La queja se puede recibir de varias maneras. Se puede recibir por correo electrónico, que tenemos acá en la cooperativa. Se puede recibir de forma verbal, ya sea que un asociado lo traiga y lo comente acá, o se lo comente al delegado, uh-huh. ¿Cierto? El delegado lo trae acá a la cooperativa. Le estaba diciendo, entonces lo podemos recibir de forma por correo electrónico, de forma verbal. Lo podemos recibir también cuando los compañeros de educación van a cada una de las fincas y ahí ellos conocen el tema, pero ese tema entonces ya se lo trasladan a nuestra doctora Mónica, que es la presidente del comité de quejas. O también, escúchenme muy bien, lo pueden recibir o lo podemos recibir a través del buzón de quejas. Mira, uh-huh. Todos los medios que tenemos para recibir una queja. En este caso, usted, el ejemplo que me coloca es una queja de abuso sexual. ¿Qué se hace ahí? Se recibe la queja. La doctora Mónica, quien es nuestra presidenta, analiza la queja y convoca a todas las personas que nos pueden ayudar a solucionar esa queja. Para eso existe un plan que se llama el plan de remediación.
1: Vaya,
0: ahí ya estoy entrando al paso número 3 de la debida diligencia en derechos humanos y medio ambiente, que se llama abordar y remediar. Y como se lo explicaba ahorita, entonces recibimos la queja, inmediatamente se convoca a las personas que nos pueden ayudar a solucionar esta queja y qué plan de remediación se le puede aplicar para que esto no vuelva a suceder.
1: Ahí está, mire, el caso es que lentamente todas, no solamente las fincas, todas las empresas, estén en la ciudad, estén en el campo, tienen que alinearse a todos los convenios que existen de derechos
0: sí.
1: humanos.
0: Así es, Carlitos.
1: Y de seguridad también.
0: Exacto. Pues porque ese caso es un caso muy grave. Entonces, digamos que eso sucedió en una finca que no está asociada. Pues, ¿qué tiene que hacer? Esa persona debe...

0: ir a la entidad más cercana y colocar esa queja. Sí, por favor no se queden con eso, porque muchas veces nos hacemos los de la vista gorda y como eso no está sucediendo aquí en mi área o en mi casa, pues yo dejo que eso pase. Pero sí es muy importante que las personas actuemos. Recuerde que un punto fundamental es querer el prójimo, ¿no?
1: Claro. Bueno, continuamos con los compañeros del área de educación de Café Norte. El tema del día de hoy que se va a tocar.
0: No, usted ya se nos adelantó, Carlitos, el tema era ese, estamos hablando justamente del tema número 2, que significa,
2: Sí, claro, Carlitos, sino
0: identificar que los problemas, identificar los casos, identificar en qué está fallando cada uno de los perdón.
2: Sí, claro, sino que pues le recuerdo, a través de la semana hemos venido hablando sobre qué es la diligencia en derechos humanos y ambientales, y hemos abarcado diferentes pasos, que vendrían a ser 5 pasos en total, pero hasta el momento vamos, hemos hablado sobre el primero, que vendría a ser comprometerse, el segundo, que vendría a ser identificar, y de entonces ahora sí dimos inicio y estamos hablando sobre este pasito del que nos habló Carlitos, que es abordar y remediar. Era la manera, lo que nos estaba explicando Olguita, de cómo la cooperativa tiene su plan para remediar, para mitigar este tipo de casos, este tipo de abusos, ya sea con el ejemplo que nos dio Carlitos, que es pues la violación de una menor,
1: o el abuso.
2: Abuso sexual, o inclusive pues para cualquier otro tipo de discriminación, o inclusive para el trabajo infantil podría abordarse esto.
0: Sí, Alejito, vea, lo que como le decía, nosotros tenemos un plan de remediación que contemplan de esos 13 pasos que tienen los derechos humanos. Los derechos humanos son hartos, muchos, sino que nosotros los agrupamos en esos 13. ¿Para qué? Para poderlos validar. Recuerde que yo les comentaba en el anterior programa, les hacía una pregunta, que si ustedes diligenciaron la encuesta de la debida diligencia, no sé cuántos habrán dicho que sí. Y si no lo han hecho, es importante que cuando vayan nuestros compañeros de educación le digan, yo escuché en ese programa que decían que había que aplicar una encuesta de la debida diligencia. Porque esa encuesta a nosotros, al área de educación, nos dio que nosotros estábamos, pues que en la cooperativa más bien teníamos dos falencias. Y uno es con el trabajo infantil, porque se ven niños trabajando. Y el otro fue con con la violencia de género, ¿sí? Entonces, esos son los puntos que nos arrojó hasta el momento la encuesta. No sé si mis compañeros saben a cuántas personas le aplicamos esa encuesta.
3: Olguita, si no estoy mal, esta fue una encuesta que se alcanzó casi a la mitad de los productores.
0: Sí, yo cuando vi con Daniela iban como 700 algo.
3: 780 aproximadamente.
0: Sí.
3: Entonces, sí, esto se alcanzó a hacer en todos los municipios, en todas las sucursales, los cuales nos están ayudando los fieles y pues nosotros mismos haciendo la encuesta con los 10 sábados que estábamos. Entonces, sí, en estas actividades se resaltaron casi 700, 800 aproximadamente.
0: Qué bien, porque eso es una muestra bien grande de lo que nosotros tenemos que tener presente para abordar esos temas que nos está arrojando esa encuesta. Alejito, creo que me fui por las ramas y no le respondí su pregunta.
2: Bueno, como tal, no le había hecho la pregunta todavía, era una que un programa anterior habíamos como dejado ahí en pausa. Ajá. Y era, ¿cómo podemos identificar el trabajo infantil en nuestra finca? ¿Qué es el trabajo infantil como tal?
0: ¡Qué difícil esa pregunta! Pues es que el trabajo infantil es para los menores de 18 años, ¿cierto? 18 años es nuestra mayoría de DACA, pero resulta que también los niños hasta los 12 años pues son infantes. ¿Qué es el trabajo infantil? Esta pregunta me la hacen mucho en los talleres cuando estamos en el día de campo, que me dicen, entonces yo no puedo llevar a mi hijo al trabajo. No, usted sí lo puede llevar. Lo importante es que primero su hijo vaya al colegio, estudie. Eso es lo más importante. Y después, ya cuando llegue, hace las tareas o los quehaceres que se le indican. Y dentro de esos está, pues, acompañar a nuestro agricultor a recolectar, se puede decir, o es el ejemplo que les pongo.
4: Pues sí, doña Olguita, yo diría que esa es, digamos, que la labor que puede hacer, digamos, que el joven o el niño, ¿cierto?, para el tema sí. de trabajo infantil, porque pues creería yo que no hay otra actividad que de pronto él pueda realizar y no le genere algún riesgo de pronto algún accidente o algo por el estilo.
0: Camilito, entonces, sí, qué buen punto. Vea, lo que sucede es que el trabajo infantil, cuando hablamos de derechos humanos, es que no se le viole a ese niño, ¿sí?, el derecho a estudiar y el derecho a jugar y el derecho a ser un niño. No por eso les estoy diciendo que yo no le pueda dar unas indicaciones. Por ejemplo, darle la comida a los pollos, si tenemos pollos. No, eso es algo que yo, es un algo que le estoy diciendo a mi hijo, necesito de su colaboración. Ayúdame por favor a darle la comida a los pollos, o como me pasaba a mí, yo llegaba a estudiar y mi mamá me tenía cierta parte de la casa porque me tocaba a mí arreglar esa casa cuando las casas eran grandísimas, entonces a mí me tocaba una parte de la casa.
4: Claro, doña Olguita, sino que también hay que tener en cuenta que hoy en día ya, digamos, que los papás le inculcan el tema de responsabilidad, pues, a los niños, ¿cierto? Que sí. Los niños tengan responsabilidades. Entonces, digamos que por un lado es bueno, ¿cierto? Porque ya desde joven los niños empiezan a tener una responsabilidad, ¿cierto? Tareas que tienen, pero también digamos que tienen un lado negativo por el tema de que usted dice, se olvidan mucho de ser niños, ¿cierto? Entonces,
0: exacto.
4: Hay muchos niños que no disfrutan la niñez y se la pasan, es el tema de haciendo labores en el campo o ayudándole a la mamá, que tampoco está mal, ¿cierto? Pero se le está, digamos, que entre comillas,
0: vulnerando
4: el derecho a ser niño, como lo estamos hablando. Entonces, esa es la cuestión. Son varios puntos de vista. Obviamente, muchas personas que tienen puntos de vista, entonces no se puede llegar, diría, como un mismo punto, ¿cierto? Porque pues es imposible controlar, digamos, que esas situaciones en el campo.
0: Sí, Camilito, vea, es muy cierto lo que me está diciendo, pero vuelvo y le repito, ¿y qué queremos aquí? Claro que tenemos que enseñarle a nuestros niños los quehaceres, tenemos que pasarle esos conocimientos y sobre todo los conocimientos del café, eso se los explicaba un día en un taller presencial. Claro que tenemos que enseñar eso, porque si no, ¿cómo nos enseñaron a nosotros a hacer las cosas que teníamos que hacer en la casa? Pero también debemos darles esos espacios que ellos tengan para recrearse. Y yo sé que nosotros lo hacemos, la mayoría damos esos espacios, enseñamos, estudian, pero también hacen los quehaceres de la casa. Entonces, hablar de nosotros de trabajo infantil es, no todo el día el niño debe estar haciendo trabajo, y menos un trabajo forzoso y menos cumpliendo unos horarios estrictos. Ah, no, es que aquí iniciamos a las 5 de la mañana y terminamos a las 4 de la tarde. No, tiene que haber unas pausas, ¿cierto? Eso es muy importante. Y sobre todo, que el niño, vuelvo y lo repito, que el niño tenga su espacio para ir al colegio y tenga su espacio para la recreación.
2: Entiendo, Olguita. Entonces, esto como más o menos qué rango de edad vendría a abarcar, porque tampoco vamos a decir que un niño de 4 o 5 años lo vamos a poder hacer estas actividades.
0: No.
2: O sea, esto vendría a ser más o menos como de, digamos, trabajo infantil, vendría como a abarcar de los 14 años hacia abajo.
0: No, ya, no, Alejito. Mira, trabajo infantil, hay muchas personas que ponen sus niños desde muy pequeños a realizar tareas. Y está bien, por ejemplo.

0: recoger la ropa sucia es una tarea que ellos pueden realizar.
1: Se ve mucho en los campos los niños, el tema de recolección de huevos, como se está ahorita, eso. Mucho, el tema de recolección de huevos, que son labores que no...
0: O darle la comida a las gallinas, son labores que ellos pueden ir realizando, o recoger los frutos que se han caído, son labores que ellos pueden realizar. En ese tema de la edad, cuando decimos, es que el trabajo infantil, así como el acoso sexual, así como el trabajo digno, pues son temas muy, muy extensos. Pero no queremos que nos malinterpreten, ¿sí? Queremos como llegar a un punto en que todos estemos de acuerdo. Entonces, trabajo infantil es ese trabajo que yo pongo a mí, o sea, el trabajo infantil, el que no debemos hacer es ese trabajo de poner a realizar.
1: ¿Hay algún riesgo?
0: Eso,
1: Camilo. ¿Alguna lesión?
2: Labor agrícolas con algún tipo de riesgo. Entonces, y tengo entendido que también hay un trabajo que es, ya no vendría a ser trabajo infantil, sino ya para adolescentes. Ese ya vendría a ver como otro tipo de categoría. Tengo entendido que va entre los 15 y 17 años, que es... Que pues como tal, ya... Pongo como ejemplo, yo me gradué ya teniendo 15 años y pues ya después de graduarse, ya después de haber terminado pues su estudio en el colegio y si no puedo, digamos así, continuar la universidad o continuar con sus estudios, pues debe hacer algo, tampoco va a quedar estancado, uno debe empezar a realizar algún trabajo. Pero ¿qué pasa? Digamos que uno ir a una finca a decir que quiero empezar a trabajar, pero soy menor de edad, ay...
0: Sí,
2: de pronto qué
0: complicado.
2: Condiciones de pronto podría...
0: Condiciones. Entiendo su punto de vista. Condiciones. Cuando nosotros vamos a contratar menores, lo primero que debemos solicitarle es que el papá nos envíe o vaya, o nosotros más bien ir y preguntarle al papá si lo va a dejar trabajar. Esa es una condición, o sea, tener como el visto bueno de los padres. La otra condición, para acá, el ministerio, o sea, para nuestra cooperativa, cuando se contrata a un menor de edad, se tiene que tener unos documentos, ¿cierto? Ese que le estoy indicando es el primero. El segundo es que acá, pero acá en la cooperativa, que debería ser, el deber ser, es que el ministerio nos avala que sí podemos tener esa persona, ese menor, en nuestras instalaciones. Pero ese menor, nosotros debemos colocarle pues un buen puesto de trabajo. Cuando digo buen puesto de trabajo, es adecuar su puesto de trabajo a las condiciones de él. No lo vamos a colocar a realizar trabajo forzoso. En este caso que necesitamos, digamos que un asociado de nosotros o una persona necesita contratar, o no lo pongamos de ese ejemplo, pongamos el ejemplo de que usted llegó a buscar ese trabajo teniendo 17 años. Lo que debe hacer ese asociado es solicitarle una carta o conversar con los padres a ver si le deja realizar ese trabajo.
1: Pero, Olguita, uno se pone a ver, digamos que uno que visita tantas fincas, tantos caficultores, a veces se ven menores de edad trabajando ya a la par de un adulto. Pero qué razón también hay mucha juventud que no les gusta el estudio.
0: Ah, sí.
1: Entonces, pues, es muy complicado.
0: Complicado.
1: Porque pues hay muchos, digamos que muchos, como le digo yo, muchos caminos que posiblemente pueden llevar a la juventud pues por donde no debía, ¿cierto? Pero pues la juventud hoy en día ya es muy poca, digamos, que en el campo la que quiera estudiar, entonces, o continuar con sus estudios. Entonces se ve mucho eso, señorita. Menores de edad ya trabajando de lleno en una finca. Entonces, en ese caso, ¿qué se podría hacer?
0: Ay, Camilito, no, qué situación tan difícil. Muy difícil porque hay muchos padres que ya dejan a los 15 años que su hijo tomen esas decisiones. O conocemos otros casos que los hijos se han ido de la casa, ¿cierto?
1: Exactamente, eso le digo yo, que desde pequeños, menores de edad, ya han formado una familia, ¿cierto?
0: Sí.
1: Entonces esa es la cuestión. Otros padres que quisieran darle estudio a los hijos, pero los hijos no quieren continuar, ¿cierto?
0: Sí.
1: Como hay otros que sí, ya después de que su hijo cumpla la mayoría de los grados del colegio, digamos que...

0: Que de pronto ahí podría entrar el joven a pedirte pronto una emancipación.
1: Claro, sería lo mejor que tenga, que ya no esté a cargo de nadie, sino que él mismo,
0: Sea el que vele por él.
1: exacto,
2: Porque
1: sea el que
2: digamos,
1: vele
2: si
1: por
2: es
1: él.
2: menor de edad, pero ya tiene familia por de aparte, ya no, ya sigue contando como trabajo infantil, ¿no? Ya, o si ya tiene una,
0: Ya vendría como tal.
1: Sigue contando como trabajo infantil.
2: Teniendo familia.
1: Sí, claro, porque la mayoría de edad en Colombia es a los 18
0: O sea que en
1: años.
0: este caso se puede dar trabajo al joven, pero pues bajo las condiciones que se han dicho, que no sea un
1: Sí.
0: trabajo muy riesgoso, que no sea un trabajo riesgoso y pues que cumpla con cierto horario de trabajo que vendrían a ser
1: Exacto.
0: 6 horas diarias aproximadamente.
1: Así es.
0: Entonces sí se podría realizar, pero entonces bajo ciertas condiciones.
1: Exacto, se tienen que colocar esas condiciones para poderle dar trabajo a esa persona.
2: Ah, listo, ahorita. No,
1: No,
2: entonces,
1: Camilito,
2: esa
1: usted me está formulando preguntas muy
2: la... No,
1: difíciles.
2: porque son cosas que
0: Quítale
2: pasan
0: el
2: en el campo y se le digo
0: micrófono.
2: más que todo por el tema, digamos, que de las certificaciones, ¿cierto?
1: Sí.
2: Entonces, más que todo, de pronto se presenta
0: Entonces,
2: algún
0: ¿qué?
2: problema en el caso de alguna auditoría,
1: Sí.
2: entonces, ¿qué se podría hacer ahí, cierto? Entonces, más que todo, por eso se me salió como la duda o la pregunta.
1: No,
2: Pero
1: eso
2: no,
1: está
2: listo, Orguita,
1: chévere.
2: de todas formas, hasta el momento todo muy claro. Entonces, no, hasta el programa, yo diría que hasta este programa, dejar todo claro. Y continuar para el próximo programa el tercer paso, ¿cierto?
0: Ya con el
2: Que nos
1: no,
2: quedan
1: el cuarto, ya
2: el
1: vamos para
2: cuarto.
1: el cuarto, porque
0: Sí,
1: este se
0: necesitamos
1: parte, entonces voy a redondearle ahí esa
2: el
1: idea.
2: tema de abordar y remediar, ¿ya lo hicimos?
1: El tema,
2: Ya.
1: sí,
2: Sí, es el que
1: claro,
0: estamos
1: es este que
2: hablando.
1: estamos hablando, o sea, no, el punto número dos es que usted encontró el caso,
2: Ya.
1: y encontramos muchos casos, ¿sí? Ahora, el punto número tres es cómo lo vamos a
2: Ya.
1: abordar, ¿cierto? Entonces, en esos
2: Entonces,
1: aspectos es que encontramos un joven en la finca,
2: listo,
1: ¿cierto? Entonces hay que
2: ya
1: analizar.
2: seguimos con
1: Dime.
2: el dar seguimiento de qué pasa con base a esa situación.
1: Exacto.
2: Listo.
1: Eso. ¿Qué pasa si nos encontramos ese joven en la finca, ese joven de 15 años, ¿cierto? Entonces, ahí está, que no estudia, pero vive con sus papás.
2: Pero quiere seguir trabajando el campo, entonces
1: Claro.
2: es una situación complicada. Pero listo, Elguita, de todas formas, muchas gracias por acompañarnos. Y pues yo diría, Carlitos, que por el día de hoy,
3: Sí.
2: este programa, pues
3: Este
2: hasta
3: tema.
2: acá, eso es todo ya. Para el día de
3: Bueno,
2: mañana
3: eso es todo, Dios.
2: continuamos con el cuarto paso, que es dar seguimiento pues a los riesgos que hayamos identificado. Listo.
1: Sí, está muy bien.
3: Recordemos el teléfono 317-363-7892, 317-363-7892 para cualquier inquietud que tengan sobre ese tema de los profesionalismo en profesión en seguridad y salud en el trabajo.
1: Carlitos, pero recuerda que estamos hablando de la debida diligencia en
3: Sí.
1: derechos humanos y medio ambiente.
3: Con Olga Lucía Tusán, que la tuvimos nuevamente el día de hoy. Muchas gracias. Joan, Nicolás, Camilo y Alejandro.
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5: Te damos la hora en Roble 840 conmigo cuenta.
6: Son las 5 con 58 minutos.
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6: Son las 5
7: con 58 minutos.
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0: ¿Qué tal, hermanos? ¿Qué tal, amigos? ¿Qué tal, mi gente linda?
1: Hoy estamos de nuevo felices de poder llegar a usted en este 24, y es lunes 24 de agosto, un capítulo más de un programa que a muchas personas le brindan soluciones, le brindan ayuda, le brindan cambios. 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Es un dolor en las piernas, en las rodillas, se me hinchan las piernas, me han hecho exámenes, pero todo lo que a mí me mandan, nada me hace efecto. Por favor, ayúdenme. Me encuentro verdaderamente desesperada. 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
3: Son las 6 y un minuto.
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2: Son las 6.
5: Y 8 minutos.
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2: Son las 6.
5: Y 8 minutos.
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0: las 6
1: y 12 minutos.
2: Las fases de la luna son fundamentales en la agricultura porque su fuerza gravitacional influye en el movimiento de la savia, la humedad del suelo y el crecimiento radicular o foliar de las plantas. Y este jueves 27 de agosto será luna llena. Aquí les contamos las prácticas favorables en la agricultura. Primero, sembrar 3 días antes de la luna llena hasta 3 días después. Segundo, tiempo ideal para abonar. Tercero, dejar a la luz de la luna los preparados biológicos, hidrolatos, purines y agua para dinamizar más rápido. Las prácticas que no son favorables en la luna llena son: primero, no es conveniente trabajar la tierra el día de la luna llena. Segundo, prohibido podar. Tercero, no es recomendable picar o cavar cerca de las plantas. Y cuarto, no es recomendable regar excepto en sequía. Más datos de la luna llena, que la tendremos este jueves 27 de agosto en la agricultura.
3: Luna llena o plenilunio. La savia se moviliza hacia arriba y se acumula en tallos y hojas. La luna refleja la luz del sol a la tierra con la totalidad de su cara visible. Es el mejor momento para la cosecha de frutas y hortalizas de hoja. Para la preparación de la tierra, la mejor época de siembra es 3 días antes de la luna llena hasta 7 días después. Fase lunar ideal asociada con el tratamiento de parásitos tanto en animales como en humanos. Para remover el compost. Siembra de raíces y tubérculos. Ideal para abonar o fertilizar. Para la limpieza de hierbas competentes. No se debe realizar la poda ni riegos.
2: La luna

Y hoy, lunes 24 de agosto, queremos felicitar los asociados de Café Norte que están hoy de cumpleaños. Empezamos con don Francinet Antonio Pérez Loaiza. Francinet Antonio Pérez Loaiza está en la Albania de El Águila. Felicitaciones, don Francinet Antonio. También está en Buenos Aires de Obando. En esta vereda está José Norberto Trujillo de cumpleaños hoy lunes 24. José Norberto Trujillo, felicitaciones. En el Edén de El Cairo felicitamos a José Albeiro Orozco Flores. Don José Albeiro Orozco, felicitaciones en El Cairo. En Maraveles de Alcalá está de cumpleaños en este día, lunes, Bernardo Rodas Arias. Don Bernardo Rodas en Maraveles, feliz cumpleaños. En la Judea del Águila también hay otro asociado feliz por su cumpleaños. Don Luis Eduardo Valencia Gómez en la Judea del Águila. Luis Eduardo Valencia, que los cumpla feliz. Y por último, en la Selva del Cairo está de cumpleaños Javier Amaya Parra. Don Javier Amaya, en la Selva del Cairo, feliz cumpleaños. Que Dios...

0: Y hoy, lunes, también está de cumpleaños Rodrigo García Barcha, director de cine y televisión colombiano, hijo de Gabriel García Márquez. Rodrigo García Barcha. Fallecimiento también de, recordamos hoy, de Eduardo Ramírez Villamizar, pintor, escultor colombiano, conocido por su arte geométrico cercano a lo abstracto. Y también murió en un día como hoy Caled Morales, hace 21 años, cantante, compositor colombiano de música vallenata, conocido como el rey de la nueva ola. Falleció en un fatal accidente automovilístico. Recordamos a Caled Morales. Y hoy, como día raro, está hoy el Día Internacional de la Música Extraña. El objetivo de este día es abrirse a nuevas experiencias sonoras y para ello casi todo vale. Si eres amante de la música extraña, te lo vas a pasar bomba porque hoy, si no la conoces, ya es hora de que la conozcas. Es un día para todos. Fue ideado en 1997 por el músico y compositor neoyorquino Patrick Gerard Grant, que quería ampliar los espectros musicales del público en general, y para ello su objetivo principal era conseguir que las personas escucharan y tocaran tipos de música que nunca antes hubieran escuchado. Básicamente, lo que quería era escuchar sin prejuicios. Hoy, Día Internacional de la Música Extraña. Siga disfrutando de la programación en este lunes, y los oyentes que quieran felicitar a un ser querido, a un familiar en este lunes y que están de cumpleaños, en Mañanas Ligeras nos pueden llamar 315-592-1695 para que también los saludemos y le hagamos la ollita.
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2: Son las 6:17.

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1: ¿Qué tal, hermanos? ¿Qué tal, amigos? Muy, pero muy buenas tengan todos ustedes. Feliz, agradecido, emocionado de poder llegar a toda mi gente linda, a toda mi gente querida, en este lunes maravilloso y 24 de agosto. Un programa radial que a usted, querido señor, querida señora, le sigue brindando ese cambio, ese beneficio, esa cura. 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

0: Una mujer que me la paso enfermo. 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Ella le dice que lo ama, que lo adora, pero hay algo que la frena a ella y que a ratos quiere todo el mundo, todo con usted, y a ratos no quiere ni siquiera responderle el teléfono. 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
1: Y llegamos al final de Buenos Días Cafetaleros, la invitación para que a las 7 de la mañana estén informados con café, música y noticias. ¡Feliz lunes!

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0: las 6.
1: Con 34 minutos.
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0: las 6:35. 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
2: Señoras y señores, bienvenidos. Permítanme entrar a sus hogares o lugares de trabajo con este mensaje de orientación, de consejería, de relaciones humanas y de superación personal. Siempre le pido mucho a Dios y a mi Virgen de Juquila, la Virgencita de la Sierra, que pueda llegar con este mensaje a la mente de esa cantidad de personas que en este momento creen que todo está perdido, porque hay demasiados problemas, o hay problemas de pronto muy llevaderos, muy pasajeros, pero yo sé que hay problemas, y usted también lo sabe, querido hermano, querida hermana. Hay problemas difíciles, problemas que pueden llegar a enloquecer a una persona, oiga bien. Entonces yo quiero que usted capte de manera positiva este mensaje y se ponga en comunicación con este hermano de ustedes, con este carnal de ustedes, Artemio, el vidente de nacimiento. 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Si usted tiene problemas, necesita ayuda, quiere saber algo importante, hay desesperación en su vida, hay estrés, oiga bien, hay soledad en su vida, se siente usted una persona sola en la vida, quiere saber por qué tanta mala suerte en el campo del amor. Hay personas de pronto muy afortunadas en lo económico, en el trabajo, en los negocios, pero muy de malas también en el campo sentimental. Entonces, si ese es su problema, recuerde que yo tengo rituales para devolverle a usted la buena suerte que le dañaron para el amor. Oiga bien, tengo rituales para ayudarle a vender esa propiedad, a vender ese inmueble. Tengo rituales de magia blanca para propiciar los viajes. Usted, querido hermano, querida hermana, que tiene tantos proyectos, que tiene proyectos de salir del país en busca de futuro, en busca de una fortuna a otro país, recuerde que usted se tiene que preparar, no solo mental, espiritualmente, sino se tiene que preparar con su suerte, para que a donde llegue encuentre caminos abiertos, encuentre puertas abiertas y encuentre el trabajo que usted necesita, para que en el trayecto usted llegue a su destino conforme usted lo ha proyectado y que no vaya a haber ningún peligro, ningún riesgo, porque hay mucha gente que emprende en un viaje y nunca más se vuelve a saber de ellos. 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
4: Son las 6:46.

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0: Muy buenos días en este lunes 24 de agosto, el día 236 del año. Empezamos semana, hoy se cumplen 15 días, 2 semanas de lo que fue ese terrible terremoto. Faltan 7 días para terminar agosto, cuarto lunes del mes. No hay festivos por ahora, lo que queda de agosto, ni en septiembre. El próximo festivo será el 12 de octubre. Les recordamos hoy el pico y placa para Pereira de Dos Quebradas. Placas para hoy en Pereira, lo que fueron los lunes, miércoles y viernes. El pico y placa para vehículos son los vehículos lo que terminan en pares 0, 2, 4, 6 y 8. Números pares no deben transitar en Pereira. Las motos, las placas que inician en 1 y 2 para motos, placas que inician en 1 y 2. Esto en la ciudad de Pereira, en Armenia, hoy lunes, 5 y 6, placas que terminan en 5 y 6. Y si va para Cali, hoy lunes, atención que las placas en Cali, las que en la zona de la emergencia, no deben transitar lo que son las placas terminadas en 9 y 0. El resto de la ciudad, placas, atención, placas que terminan en 9 y 0 y en la zona de emergencia, perdón, 3 y 4. 9, 0, 3 y 4. Hay restricción hoy lunes en la ciudad de Cali. Las placas normalmente le corresponderían 9 y 0, pero le suman la zona de emergencia, que es las 3, la número de vehículos que terminan en 3 y en 4. Esto en cuanto a las pico y placas. Bueno, saludamos a todos nuestros compañeros, Jenny Pérez, Naomi Cortés, y también saludamos a Orlando Patiño, que está viviendo una situación de emergencia allá en la ciudad de Pereira, a Peter Alzate, que sigue en el Dobio, también a Juan Carlos Moncada, lo saludamos aquí, también aquí, que está en Pereira. Los santos del día de hoy: San Bartolomé Apóstol, María Micaela es del Santísimo Sacramento, son los santos del día de hoy. La frase para empezar el día: la verdadera grandeza consiste en ser grande en las cosas pequeñas. En las loterías, también vamos con estos resultados de las loterías. Atención, Medellín, que jugó el fin de semana, el viernes, 91-45. Fueron los resultados de las loterías de Medellín, 91-45. Risaralda, 34-15. 34-15. Santander, 0700. Boyacá, 19-16. Y Cauca, 38-56. 38-56. Hace 387 años, en un día como hoy, se fundó Tuluá, la aldea fundada por San Bartolomé de Tuluá. Hoy cumple años Tuluá, en el Valle del Cauca, fundada por el capitán español Juan de Lemus y Aguirre. Fundó la aldea de San Bartolomé de Tuluá hace 387 años. Y hace 31 años, en 1995, en Estados Unidos, Microsoft lanzó al mercado el sistema operativo Windows 95. Los sucesores directos de Windows 95 han sido Windows 98, Windows ME, Windows XP y toda la familia de este sistema operativo: Windows Vista, Windows 7, Windows 8, Windows 10 y Windows 11, que es en la actualidad es el sistema operativo de todos los computadores, la mayoría que tienen sistema de este popular Windows. Fue muy famoso este sistema operativo Windows 95 para los que iniciamos en los computadores. Hace 31 años ya ocurrió. Nació en un día como hoy Bartolomé de las Casas, que es un dominico español, obispo de Chiapas, defensor de los indígenas americanos, en 1484. Por eso tal vez hoy es el día de San Bartolomé. Hace 102 años nació Benny Moré, en 1919. El bárbaro del ritmo, el sonero mayor de Cuba, cantante y compositor cubano. Benny Moré, en un día como hoy. Y también en 1929 nació Yasser Arafat, que fue dirigente palestino, premio Nobel de la Paz en 1994, falleció en el 2004. Y murió hace 21 años nuestro cantante colombiano de música vallenata, conocido como el rey de la nueva ola de la música vallenata, Khaled Morales. Además, médico, fue médico graduado de la Universidad del Sinú. Hoy recordamos a Khaled Morales. La tenemos las 7 de la mañana, 7 minutos, 7 de la mañana, 7. El clima para el día de hoy, para los oyentes, como siempre, empezamos diciéndole que tenemos un cielo totalmente, bueno, nublado Cartago, nublado Pereira, nublado Armenia, nublado Manizales, nublado Cali. 20, 23, está haciendo calorcito ya. En Cali 22 grados, la máxima será de 32 y en Cali la máxima será de 30. A ver, el pronóstico de lluvias, hay un pronóstico del 25% a las 5 de la tarde, únicamente, unas suaves lluvias que pueden acompañar la ciudad. Mientras el tanto Pereira pronostica también 35% de algunas lluvias y Armenia pronostica a 25% a las 5 de la tarde igualmente. La cantidad de agua que puede caer en algún punto, muy poquita, son 7 milímetros únicamente. Está amaneciendo a las 5:58, está atardeciendo a las 6 de la tarde con 12 minutos. Vientos de 2 kilómetros de sur a norte se siente en la parte, en algunos puntos de la ciudad, y la humedad del 76% a esta hora y la más baja será del 41%. Día con bastante calor como el que hemos tenido. Son las 7 de la mañana, 8 minutos, y vamos a conocer los titulares. 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
1: 7:09 a.m. Son las 7:09 a.m. y estos son los titulares que les traemos el día de hoy. Atención, 24 de agosto, Día Internacional de la Música Extraña, y se celebra en todo el mundo. Y ayer los famosos se unieron por Colombia en el gran concierto Voces por la Vida. Dos temblores se registraron en el Chocó ayer en menos de 15 minutos, la noche de este domingo 23 de agosto. El primer temblor fue de magnitud ya 3.9 y ocurrió a las 9.28 de la noche, y el segundo de apenas 12 minutos después, 9.40 también. Pero en esta madrugada les cuento que sigue temblando bastante en esta zona del Chocó. Hoy, por ejemplo, ayer fueron 9 temblores que tuvo esta población del Chocó y Itzmina. Mientras que el día de hoy, a las 5:20 de la mañana, tembló en 3.1 la intensidad en Sipí, 3.47 también. También a las 2.48 de la madrugada, de 2.2 en Sipí, en Itzmina, volvió a temblar a las 2 de la tarde con 16 minutos, de 12 en la categoría. En Sipí, a las 1:15 de la mañana. La verdad es que ha habido una actividad bastante fuerte entre Itzmina, Sipí, esto en, y San José del Palmar, en el epicentro del terremoto de hace 15 días. Yo creo que ya llevamos casi los 500 réplicas en 15 días de este tenebroso temblor que vivimos.

los habitantes de la región. Y los incendios que ponen en jaque al Tolima, el departamento del Tolima completa 2 semanas atendiendo graves incendios que han consumido zonas forestales. Detrás de 30.000 hectáreas quemadas en el Tolima estarían las disidencias de las FARC y mineros ilegales. Atención, más titulares. En terremoto deja 321 muertos y 275 desaparecidos, reporta la Unidad Nacional de Gestión de Riesgo. Más noticias que les traemos: tragedia, donaciones y corrupción y primeras damas. Una crónica escrita en el portal La Silla Vacía y les contamos por qué. Otro titular: senadora Norma Hurtado hace un llamado al Ministerio de Transporte para la intervención inmediata del Puente de la Victoria. Atención, 3 personas murieron en ataque a bala en zona rural del norte del valle, en límites con el Quindío. Atención, en Tuluá, joven de 21 años, ultimado a bala en la madrugada en las afueras del cementerio. Hombre de 32 años fue identificado tras ataque con arma de fuego en Cartago. También en zona rural de Quimbaya fue ultimado a tiros un hombre de 28 años. El hombre era conocido como Pitbull. Doblemente afectado por el terremoto, una casa. A ver, 13 días después del terremoto, un incendio consume totalmente lo que quedaba de una casa. Esto ocurrió en el Águila, en la vereda La Albaña. Más titulares a esta hora. Norma Hurtado desde La Victoria. Bueno, esto lo tendremos también. A unos 14 millones de pesos podrían ascender los costos de recuperación de los templos de la 14 mil millones de pesos de los templos de la diócesis de Cartago, según lo expresado por el obispo César Balbín Tamayo. Dice que de los 60 templos que tiene más o menos la diócesis de Cartago, alrededor son 55 parroquias. Dice que 20 están bien, con pequeñas fisuras. De esas 60, 20 están más o menos bien, 40 deberán ser intervenidas. Las más graves están en La Unión, los daños más graves en La Unión, Roldanillo y en El Villar, donde ahí prácticamente se piensa que hay que volverla a construir toda de nuevo. 20 están en estado calamitoso. Capillas doctrineras como la de San José en Holguín, que también sufrieron graves afectaciones, y que hubo 14 fallecidos en lo que corresponde a la diócesis de Cartago. Atención, el SENA creó una nueva aplicación móvil para aprender gratis inglés. Les contamos los contenidos y cómo descargarlas. Esto en noticias positivas. Otra noticia muy buena, positiva: el grupo Argos propone casas rápidas para cafeteros afectados por el terremoto de 7.4 grados. La fundación de la compañía plantean casas sismo resistente que se construyen en 3 semanas para familias afectadas en este terremoto que perjudicó a los departamentos del Valle del Cauca, Risaralda, también Caldas y Quindío. Más noticias que les traemos el día de hoy. Buenas noticias para las familias afectadas por el sismo en Pereira. El gobierno nacional anunció que ampliará el plazo para el registro único de damnificados RUD, permitiendo que más personas afectadas por el sismo del 10 de agosto puedan censarse, por lo que no cerrará hoy lunes 24 de agosto como se tenía previsto, sino que se extenderá hasta el miércoles 26. Otros titulares: en redes sociales publicaron el hurto de una camioneta Luf 1600 de estacas color negra que fue robada durante las últimas horas en el parqueadero del barrio Villa Carolina. Y también les tenemos lo que son los resultados de la Liga Betplay de fútbol. Ayer Junior empató con Once Caldas, Deportivo Cali empató con Internacional, Llaneros le ganó 1-0 al Pasto, Atlético Nacional le ganó 2-1 a Fortaleza. Y en Bogotá, en ese partido tan cuestionado, Santa Fe.

0: empató con el América 0-0. Cúcuta también ganó, le ganó al Medellín 1-0. Estos son los resultados de la Liga de Play de Fútbol. Todo esto en Café, Música y Noticias.
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0: Pero de una nos vamos primero conectados con los oyentes. ¿Qué nos dicen los oyentes de Café, Música y Noticias? A ver, empezamos con a escucharlos a ustedes, porque ustedes son nuestra razón de ser.
2: Buenos días, don Carlitos. Háganme un favor, sí. ¿Me puede enviarle el pico y placa de Parmenia, que no alcancé a escuchar, y ahora mi sobrino sale para allá, entonces no alcancé a escuchar cuál es el pico y placa para Armenia? Bendiga, buen día, yo lo acompaño.
0: Ah, muchas gracias. Claro, con mucho gusto les vamos a decir ya el pico y placa para la ciudad de Armenia. 5 y 6 son las placas de los vehículos terminados en 5 y 6. Más oyentes a esta hora. Buenos días. Doña Marta dice que nos escucha desde el barrio Limonar. Gracias, Janet Gallego. Igualmente, buenos días, Janetcita. Dice desde La Unión. Bueno, listo, con mucho gusto, y vamos con los oyentes que nos llaman en directo. Buenos días. Buenos días.
3: ¿Aló?
0: Sí, le escuchamos. Buenos días.
3: Sí, buenos días.
0: Bien pueda, ¿con quién hablamos?
3: ¿Aló?
0: Sí, le escuchamos. Bien pueda, con buenos días.
3: Bueno, soy de acá de la vereda del Roble, de lo de la problema de energía.
0: Sí.
3: Vereda La Primavera.
0: La Primavera, ¿siguen sin energía?
3: Seguimos sin energía.
0: No. El Roble. Desde La Primavera, vereda El Roble, están sin energías, todavía denuncian. Ayer William Severo estuvo por allí haciendo una nota también hablándonos sobre esta problemática. Desde el día del terremoto no hay derecho para que la comunidad del Roble sigan sin energía en este sector de La Primavera.
3: No es la comunidad del Roble. Finca está ubicada cerca del Roble, pero pertenecemos a la vereda La Primavera. O sea, el circuito está conectado allá.
0: Sí.
3: Eso es, no es el Roble. El Roble sí tiene energía.
0: Ah, el Roble sí tiene energía. Es de ahí, si no, parte para La Primavera.
3: El circuito de La Primavera.
0: ¿Y el daño dónde se encuentra?
3: En La Primavera.
0: Directamente en La Primavera. ¿Y cuántas familias viven allí en La Primavera?
3: Pues por ahí unas 12 finquitas. Son las que están acá alrededor en la carretera La Catarina.
0: Bueno, señora, muchas gracias por su denuncia. Hacemos nuevamente un llamado a Celsia para que por favor acompañen a esta comunidad con la solución de este problema que tienen con la energía. Muchas gracias.
3: Muchas gracias a ustedes.
0: Otro oyente. Buenos días, le decimos a la audiencia que madruga a escuchar y a denunciar en Café, Música y Noticias. Lo escuchamos.
4: Aló, buenos días.
0: Sí, de buenos días.
4: Con Yolanda Zapata, de acá desde la vereda San José, en el Águila Valle.
0: A ver, San José en el Águila. ¿Qué nos va a decir Yolanda?
4: No, también por lo mismo, por la energía. Acá para el sector del Brillante, sí, desde el día del terremoto tampoco tenemos energía.
0: No tienen energía, Yolanda, desde el sector, me dice que el Brillante.
4: El Brillante, sí, señor.
0: El Brillante. ¿Y cuántas familias más o menos se encuentran perjudicadas?
4: Pues yo, a lo sumo, son de 10 a 12 familias que estamos así perjudicadas, sin energía.
0: Sí, ¿y ya llamaron a Celsia? ¿Qué les dicen?
4: No, pues desde el primer momento hemos estado llamando, tanto yo como mis vecinos, y no nos dan solución, solamente nos mandan el número del radicado y que estemos a la espera, y en ningún momento han venido a ponernos la energía.
0: ¿Y ustedes han detectado el daño? ¿Hay cuerdas?
4: Sí, claro.
0: Sí.
4: Sí, se cayeron las velas en el transformador y más arriba unas cuerdas se juntaron también. Este es el daño, se han mandado las fotos de lo del daño, hemos tocado la puerta del alcalde, del secretario de gobierno. No, pues hemos pedido muchas ayudas, pero la verdad es que hasta el momento no nos han podido colaborar.
0: Esto es desesperante con la comunidad de estos sectores, La Primavera, El Roble...

0: Y San José, ¿San José pertenece a qué municipio?
1: El Águila Valle,
0: El
1: pero
0: Águila.
1: no es San José como tal, sino el sector del Brillante.
0: Ah, el Brillante. Esto queda
1: Sí, porque
0: cerca. Dependen de San José, entonces. San José sí tiene energía.
1: San José tiene energía, el Cofre, la Judea. Los únicos que no tenemos energía somos acá, el sector del Brillante. Eso es un ramal de la vereda.
0: Un ramal de la vereda. Bueno, ya vamos entendiendo. Eso es el Brillante. Y en el caso de la señora que nos llamó ahora, también es la primavera. El roble tiene energía, pero la primavera no. Para hacer un llamado a los alcaldes de estos municipios a ver si siguen presionando un poquito más, porque definitivamente tienen que echarle mano, Celsia, a más mano de obra para cubrir, pero si no se justifica 15 días, es
1: Sí.
0: mucho, es mucho. Bueno, entendemos que los daños también fueron muchos, pero a ver si por favor inicia una nueva semana, hoy se cumplen 15 días del terremoto, si le solucionamos el problema al Brillante y la primavera. Vamos a estar todo el día dando puntaditas para esta comunidad para que le soluciones el problema. Muchas gracias. Otro oyente.
2: Yo me lo bendigo, ahí me lo acompaño. Mientras yo me lo bendigo, ahí me lo acompaño.
0: Bueno, muchas
2: Buen
0: gracias,
2: día.
0: oyente. Buenos días.
2: Carlitos, buenos días, ¿cómo amaneció?
0: Muy bien.
2: Carlitos, mira que para la vereda del Castillo, por el terminal, no hay energía tampoco desde el día del terremoto. En el terminal del Castillo. Gracias, Carlitos. Buena tarde. Que tenga buen día.
0: Otro oyente, buenos días.
3: Buenos días, Carlitos. Qué felicidad podernos comunicar. Bendito sea el Señor. Dios es muy bueno que nos ha dado el permiso de seguir viviendo. Bendito sea el Señor. Un saludo muy especial para usted, sus compañeras de trabajo, para todos. Bueno, yo sé que aún no están ahí porque pues no se les dificulta, ¿no? Bueno, pero dándole gracias al Señor porque de nuevo podemos comunicarnos.
0: Muchas gracias. Lamentando la muerte también del señor padre de nuestro amigo Juan Carlos Pérez. Murió y sus exequias fueron el sábado en Armenia, a las 2:30 de la tarde se llevaron a cabo las exequias del señor padre del doctor Juan Carlos Pérez, Pedronel Pérez, que descansó en la paz del Señor. A la familia Pérez, nuestras condolencias. Son las 7:23 minutos. Hola, muy buenos días.
4: Carlitos, buenos días.
0: Sí, le escuchamos, buenos días.
4: Carlitos, vea, es que para lo mismo de las señoras que están llamando, hablar sobre la energía.
0: Sí.
4: Por allá, por aquí, por la Quinta, la Hondura, desde la misma semana, o sea, desde el mismo día del terremoto, están sin energía.
0: Sí.
4: Imagínense.
0: De en la
4: Entonces,
0: me dice
4: ¿qué
0: dónde,
4: usted
0: en qué.
4: nos puede colaborar para ver qué problema el que se ha presentado por allá o echan por unas partes, colocan por unas partes y por otras no?
0: ¿Me recuerda el sector nuevamente? ¿Cómo llama?
4: Por la Quinta y la Hondura.
0: La Quinta y la Hondura.
4: Sí, por ese lado de Anserma para arriba. Esto queda yendo para el billar.
0: Yendo para el billar, no tienen energía toda esta comunidad. Pero
4: ANC
0: el billar sí tiene energía, pero no la
4: por partes.
0: por partes. Entonces, la Hondura y la Quinta están
4: Sí, por
0: perjudicados.
4: esas veredas, por esas veredas.
0: Bueno, con mucho gusto
4: A ver si
0: estamos.
4: usted por medio y usted nos pueden colaborar con ese servicio.
0: A ver, estamos haciendo un llamado para todos los alcaldes también a que
4: Sí.
0: se preocupen por la comunidad rural. Son muchas las familias. Estamos hablando de una cantidad de fincas donde están perjudicados sin energía todavía. Muchas gracias.
4: Sí, Carlitos, porque usted se imagina para pelar café y todo eso, y las neveras, que es lo más importante, las neveras.
0: Las neveras, por supuesto. Bueno, muchas gracias a la
4: Sí.
0: señora. ¿Cómo
4: Bueno, Carlitos,
0: han
4: muchas gracias
0: hecho
4: a usted y un buen día.
0: para cargar los celulares?
4: Pues han venido aquí a Cartago porque por allá vive un hermano mío y una hermana. Y entonces ellos bajan aquí a Cartago donde nosotros a cargar los teléfonos y hacer recarguitas, porque pues imagínense, sin internet ni nada, están prácticamente incomunicados, Carlitos.
0: Bueno, muchas gracias. Muchas gracias, bueno, a la señora.
4: Carlitos, sí. Carlitos, le estoy, sí, hablando de aquí donde Coco, ¿se acuerda de Coco, el de Quintas de Navarra?
0: Ah, claro que sí. Un saludo para Coquito.
4: Oiga, ahí lo está escuchando en la grabadora, es que lo escucha todos los días, Coquito.
0: Ah, bueno, me le da un saludo y un
4: Juan
0: abrazo.
4: Juan Diego, oiga, sí, Carlitos, un, sí, chismecito hacia la carrera. ¿Y Juan Diego qué? ¿Dónde está?
0: Juan Diego está allí en con su negocio y ayudando también a la comunidad que él más no lo necesita.
4: Años, desde Quinta no lo volví a ver.
0: Bueno, un abrazo.
4: Bueno, igualmente, Carlitos, bendiciones, buen día.
0: Igualmente. Otro oyente, a ver, doña Edilia nos envía una imagen. Buenos días.
5: Víctor, buenos días. Veo que amanecieron bien, gracias a Dios. Víctor, ¿por qué amaneció así el niño? Ya está haciendo calor, Carlitos. Amaneció siendo un sol muy esplendoroso. Bueno, Carlitos.
6: Buenos días, señores de la emisora Radio Robledo. Buenos días, Carlitos. Para felicitarlos por tan magnífica noticia. Para hacerles una pequeña petición, ¿cómo le parece que los de la vereda Buenos Aires Villa Rodas, perteneciente al municipio de Obando, cuando no es la parte alta sin energía, es la parte baja? Pero esto es un pan de cada día, las facturas son horriblemente de caras y le cuento que el servicio es pésimo. Acá, porque acá arriba en la escuela íbamos a cumplir hoy 15 días sin energía y hoy nos la pusieron el viernes. Pero nos arreglaron a nosotros y se les dañó a la parte baja. Pues a ver si por medio de ustedes nos pueden colaborar, nos pueden ayudar, porque es que esto es el pan de cada día de todos los municipios, de todas las veredas, más que todo somos veredas. Entonces, pues que pongan la mano en el corazón a ver, ajá, por qué. Esto es muy duro. Uno también se danifica porque lo pocas cositas que uno compra y mete a la nevera se daña. Entonces no es justo. Deseándoles, sí, no es justo, que tengan un lindo día y muchas gracias por lo presente.
0: A ustedes, muchas gracias por sintonizarnos. Buenos días, dice por acá. ¿Me puede decir el pico y placa de motos en Pereira? Muchas gracias, ya con mucho gusto vamos a compartirles esta información. Pico y placa para Pereira en moto. Placas que inician en 1 y 2. Placas que inician en 1 y 2. Le escuchamos, doña Dilia.
7: Buenos días.
0: Buenos días, doña Dilia.
7: Carlitos, buenos días.
0: Sí.
7: Para darle buenos días a usted, a todos los de... Gracias a Dios que están bien, Carlitos. Sí. Con ese medio terremoto que hizo, estamos vivos de milagro, Carlitos.
0: Sí, la verdad es que fue un hecho que nadie se esperaba que sucediera de esta dimensión, pero ya vamos aprendiendo y vamos entendiendo que cada 50 años más o menos se produce este fenómeno por la zona.
7: Sí, Carlitos, y que cuando hace uno, sí o no.
0: Sí. Y que se va moviendo, él a veces... Sí, sí, exactamente. A veces se mueve más hacia el Ecuador, a veces se mueve más hacia... Pero toda esta placa que nos acompaña, vamos entendiendo. Pero, ¿sabe una cosa que hay que entenderla también? Debido a ese movimiento de la placa de Nazca, que la tenemos en el Pacífico, se formó la montaña, se formó la gran cordillera de los Andes. Si no fuera por los movimientos de esas placas, no tendríamos la cordillera de los Andes. ¿Y qué nos da la cordillera de los Andes? Es la comida. toda la comida, imagínese, porque no habrían esas temperaturas donde se cultivan el plátano.

0: el café, el cacao, todos los cultivos dependemos de la montaña, y la montaña también tenemos que, por eso los indígenas adoraban la montaña también, pidiéndole, es decir, no es que sea una ni una maldición, no es nada, nosotros somos los culpables por no saber construir como se debe hacer en estas zonas tan sísmicas. Pero tenemos el privilegio de tener unas hermosas montañas que producen el alimento. Muchas gracias al oyente.
1: Sí, Carlitos, para mandarle a... para decirle que estamos bien, gracias a Dios, que si no les habíamos hablado es porque no teníamos energía.
0: Y ya
1: apenas
0: tienen...
1: nos arreglaron el...
0: Ah, bueno, ¿dónde arreglaron la energía?
1: Pues acá en el cobre... En el cobre del Águila había energía por allí, por varios sectores.
0: Sí.
1: Pero acá, por acá por donde yo vivo, apenas me la arreglaron el viernes.
0: Ah, bueno. ¿Y cuál es el sector suyo?
1: Pues, energía. Y acá es por la cancha, por el sector de la capilla.
0: Bueno. Con mucho gusto, pues, muchas gracias al oyente. Bueno, que por acá sí nos dieron una buena noticia de que ya les arreglaron la energía.
1: Sí,
0: muchas gracias.
1: Cobre, sí.
0: Bueno, muchas gracias al oyente.
1: Dios los bendiga, pues, Carlitos.
0: Igualmente, son las 7 de la mañana, 32 minutos, 7:32. Estamos en Noticias 8:40. 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Cuando tenemos las 7 de la mañana 33 minutos, 7 de la mañana 33, Rifa Ciudad Cartago con la casa y el carro por 60.000 pesos.

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1: 7:34 minutos, a esta hora Adiela Valdés, la escuchamos. Adielita, buenos días.
2: Buenos días, Carlitos, ¿cómo amanecen?
1: Ah, no.
2: Un saludo a todos los de allá de Radio Robledo. Un saludo para toda la gente de acá de la vereda Buenos Aires. Yo vivo para acá, para la orilla del río Buenos Aires Bajo. Sí, ya van como 8 días sin energía para acá también. Y llama uno y no, eso no. Bueno, no hacen el arreglo. Bueno, Carlitos, muchas gracias. Tengan un excelente día.
1: Me recuerda Buenos Aires, y si perteneces a Obando, me parece que sí, a Obando. Bueno, muchas gracias. Para informarles por acá, por la Tribuna del Águila, todavía estamos sin energía desde el día del terremoto, y para cargar los celulares nos toca ir al pueblo. No se puede comprar carne porque no tenemos dónde echarla. ¿Cómo le parece? En esto, en también en la Tribuna del Águila. Son las 7:35, buenos días.
3: Carlitos Rodas, buenos días. Espero que Gamela haya sido bien con la ayuda de Dios. Gracias por tu gran compañía en esta emisora, acompañándonos y manteniéndonos informados. Carlitos, ya acá en Pereira ya hay mucha callecita, ya han barrido ya mucha calle, ya los escombros, todo, hay mucha calle ya que está pues habitable. Ya.

0: caminar, ligar, se puede pues transitar por allí con cuidadito, sí, porque hay edificios que hay que demolerlos de igual manera, pero ya hay muchos escombros recogidos, gracias a Dios. Ha habido muy buena maquinaria, Carlitos, mucha volqueta, pues ya usted sabe que son 15 días hoy. Lo único, Carlitos, que sí noté yo en este sábado que salimos al pueblito a pedir a mercar, la carne subió, Carlitos, subió 4.000 y 4.800. Gracias, Carlitos. 8.40, conmigo cuenta.
1: Gracias al oyente desde Pereira que nos escucha. Son las 7.36 minutos.
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1: 7:37 minutos. Terremoto deja 321 muertos, 275 desaparecidos, reporta la Unidad Nacional de Gestión de Riesgo. Según sigue el balance, y tras el terremoto de magnitud 7.4 hace 15 días con corte, dice que van 321 personas fallecidas, 4.595 heridas, 257 desaparecidas. Además, 364 personas han sido rescatadas. Un total dice que 1.254 animales rescatados, 31.445 viviendas destruidas, 163.884 viviendas averiadas. Este es el resultado del terrible terremoto hace 15 días. ¿Cuántas personas fallecidas hasta el momento? 321. En Pereira son más de 100 los fallecidos, y la ciudad de Cali, donde también son las dos ciudades que más víctimas desafortunadamente ocurrieron en estas dos ciudades, Pereira y Cali. 321 personas fallecidas. El gobierno y varias ciudades afectadas ya entraron en la fase de reconstrucción, que será mucho más compleja, burocrática y lenta que la emergencia, y el reto, según las cifras, es grande. Hay 63.884 viviendas averiadas, 31.445 destruidas, 467 edificios colapsados. El gobierno ya decretó la emergencia económica, lo hizo mediante el decreto 1261. La medida le permite expedir decretos con fuerza de ley sin pasar por el Congreso. La declaratoria cobija 15 departamentos y estará vigente por 30 días, con posibilidad de extenderse hasta los 90. El decreto de ayer es la norma madre. Todavía no detalla las medidas, pero sí marca la hoja de ruta. Las particularidades vendrán en los próximos días en nuevos decretos. Tenemos las 7 de la mañana, 39 minutos. 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

0: Línea, le escuchamos.
1: Buenos días, Carlitos. Vea, desde aquí de Cartago. Lo que pasa es un llamado urgente a todos los alcaldes de todo el municipio, el Águila, a todos, y a la gobernadora del Valle, para que hagan, sí, yo no sé, una diligencia ante el gobierno nacional, porque los campesinos, que son los que nos traen la comida a nosotros, que les coloquen paneles solares. No tienen por qué sufrir esas inclemencias, y nosotros sufrimos aquí, porque ellos...
0: Que les coloquen gratis.
1: Todo lo que tiene que hacer.
0: Claro, un kit de...
1: Les coloquen.

0: un kit básico de un millón de pesos.
1: Impuestos. Y esos políticos que vienen pensando nada más en cogerse los votos, que hagan algo. Pero que no le vayan a meter mentiras. Que insistan para que les coloquen lo más pronto posible a ellos y gratis, los, así como nos sacan impuestos de nosotros, entonces que le den a ellos, que son los que bajan la comida a nosotros. Gracias, Carlitos.
0: Un aplauso para esa queja de los oyentes. Esto es lo que tenemos que exigirle a los políticos que elegimos. Recuerde, nosotros mismos elegimos a los candidatos y a ellos hay que exigirles que a los campesinos tengan estos kits gratis de energía solar, porque definitivamente, si algo nos enseña este terremoto, es que debemos acostumbrarnos que vivimos en una zona sísmica y que no hay derecho de que pasen 15 días y estén sin energía. 7:42, vamos con una nota también que tenemos con Naomi. Recuperamos el contacto con Naomi Cortés, le decimos a Naomi, buenos días. Oiga esta importante nota que nos trae Naomi, que es extractado de la silla vacía. Los peligros de que se tienen con que... Bueno, dejemos que sea Naomi la que nos cuente. Naomi, le decimos los muy buenos días.
2: Buenos días para Café, Música y Noticias. Tragedia, donaciones, corrupción y primeras damas. Es muy importante que se ejerza una veeduría seria sobre los recursos y donaciones para los damnificados del terremoto. Entre otras, es fundamental que la esposa del presidente no sea quien centralice recursos por medio de su fundación, creada el mismo día que asumió funciones su esposo. El terremoto que afectó gran parte del occidente del país en Colombia dejó 321 muertos, 275 desaparecidos y 4.595 personas heridas hasta el día de hoy, además de una estimación de 26 billones de pesos en daños, sin hablar del golpe al tejido económico y social, analizado esto por Aurelio Suárez para la ciudad más afectada, Pereira. Afrontar esta tragedia obliga a un ejercicio sólido y transparente de canalización de recursos. No es en absoluto deseable que buena parte de los fondos estén siendo canalizados por medio de la Fundación Colombia Luz y Sonrisas, creada por la esposa de Abelardo de la Espriella, Ana Lucía Pineda, el 7 de julio de 2026, es decir, apenas 15 días después de la segunda vuelta y un mes antes de la posesión de su marido. Como lo muestra esta investigación de Cuestión Pública, las instituciones del Estado se han puesto al servicio de esta fundación. En redes aparecen soldados, miembros de la Defensa Civil Colombiana y de la Gobernación del Norte de Santander, invitando a sumarse a la campaña de la Primera Dama como parte de la campaña. El gobernador William Villamizar invitó a donar un día de sueldo de los empleados de la entidad, medios que han sido eco de la campaña de Abelardo y que tienen hoy a familiares de los dueños en su gobierno, como Semana. También ha publicado videos invitando a hacer donaciones a esa fundación. ¿Por qué está yendo esta ayuda por medio de esta fundación? ¿Dónde están las auditorías y Contraloría General de la República? ¿Cómo tendremos certeza los colombianos de que los dineros o las donaciones en especie sí van a aterrizar en manos de los más necesitados? Tengamos presente que las tragedias naturales suelen generar grandes olas de solidaridad, pero también riesgos de administración opaca de recursos y enriquecimiento de unos pocos. Clásicamente, es en los países donde existe clientelismo, corrupción, poca noción del bien común, poco respeto por el servicio público, donde se presentan los mayores desfalcos. Son muchos los casos internacionales de tragedias naturales que fueron gestionadas de forma totalmente delincuencial por grupitos de avivatos. En regla general, quienes están cerca del poder tienen mayor facilidad para embolsillarse lo que debería servirles a las víctimas o para desviar fondos mediante sesudos montajes. Hay casos emblemáticos de políticos que se aprovecharon de tragedias naturales para obtener ventajas, viajes, dinero, oportunidades de negocios, como el exalcalde de New Orleans, Ray Nagin, que pasó de héroe de la tragedia Huracán Katrina a villano ladrón. Fue condenado por la justicia de Estados Unidos a 10 años de prisión por al menos 20 cargos de corrupción. En Haití, varios ministros y altos

0: funcionarios de agencias estatales se enriquecieron gracias a sociedades que supuestamente iban a absorber la ayuda post-terremoto que llegó desde diversas partes del mundo. Usaron varios mecanismos para ello, como la adquisición de bienes, carpas, camiones de agua, etc., a intermediarios cómplices a precios artificialmente elevados, para luego blanquear lo ganado en bienes inmuebles. También es sabido que los sucesivos presidentes haitianos se robaron millones de fondos de Petrocaribe, ayuda de Venezuela. Son muchas en realidad las posibilidades de robar que tienen los políticos, agentes de Estado, empresarios y personal cercano al poder. Por supuesto, existen trabajos de investigadores sociales que se han dedicado a catalogar los riesgos de corrupción que surgen de los desastres naturales, como este estudio de Greta Fenner y Mirella Malmsteen, que incluye recomendaciones para evitar estos segundos desastres. También es fundamental evitar que la reconstrucción se preste para que las empresas especializadas en bienes inmuebles hagan negocios, por ejemplo, levantando edificios sin respetar las normas de sismoresistencia. A todos los actores involucrados hay que vigilarlos muy de cerca. Conocido es el podrido aparato del partido político gobernante en Turquía, que explica muchas de las muertes del terremoto de 2023. Se ha sugerido que lo mismo sucedió con el terremoto de La Guaira en Venezuela. Las tragedias naturales en realidad suelen ser, sobre todo, tragedias de mala gobernanza. Todo esto viene al caso hoy en Colombia. La Fundación de Ana Lucía Pineda, que no es funcionaria pública, la primera dama o el primer damo, no existen más allá de las formas y ni la Constitución ni la ley le dan prerrogativas a la esposa o compañera del presidente. No puede ser la respuesta a los donantes. Por lo demás, los abusos de la o las parejas del presidente siguen siendo un asunto problemático en Colombia. Hoy nadie duda que uno de los elementos del descrito del gobierno pasado fueron las atribuciones que se tomó su esposa Verónica Alcocer durante su gobierno, queriendo influenciar el ICBF al inicio y luego usando dinero del erario para su masajista y viajes. Enriquecimiento de la novia del presidente, Vanessa Cortés, tampoco pasó desapercibido. Alguna adelardista podría decir que doña Nidia Quintero de Turbay también tuvo una fundación. Sí, eso es cierto, pero eso sucedió hace 40 años. Las cosas han cambiado en este país y no vamos a retroceder en cada asunto. Las reglas de la contratación pública se han vuelto más estrictas. Las fundaciones privadas, incluso caritativas, deben tener seguimiento y no se pueden saltar los controles. Y hoy las ayudas no dependen de la buena voluntad de una persona cercana al poder. Se deben gestionar por vías reglamentadas. De hecho, las primeras damas como gestoras de asuntos sociales son una figura anacrónica. Corresponde a la ciudadanía consciente, a la prensa, a los organismos de control, velar para que se respete el destino final de las donaciones y para que no haya lucro aprovechando la tragedia.
1: Importante este escrito por Olga Lucía González para La Silla Vacía, donde ella cuestiona que la fundación vinculada a la primera dama sea canal de donaciones, exigiendo veeduría institucional estricta y transparencia estatal frente a los recursos, porque es que se han negado a que tenga veeduría. Y esto, porque es punto clave del debate, la veeduría ciudadana. Veeduría ciudadana, solicitud de control riguroso sobre cada aporte destinado a las víctimas de la emergencia. Tenemos las 7 de la mañana 49 minutos, 7 de la mañana 49. ¿Qué opina usted de la noticia? También lo puede hacer a través del 315-592-1695. 315-592-1695.
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4: A esta hora de la mañana saludamos a Héctor Hernán Rodríguez. Héctor, le escuchamos. Buenos días.
5: Carlos, buenos días. Saludo cordial para usted, para todos los oyentes. Carlos, nuestro abrazo de solidaridad para la familia Pérez Vitrago, para el doctor Juan Carlos Pérez, para el doctor Henry León, para sus hermanos, para todos los descendientes de don Pedro Nel Pérez. ¿Usted se acuerda de don Pedro?
4: Claro, claro que sí.

0: hacen, tiene que ser a la usanza antigua. Recuerde que la carne se colgaba en un alambre ahí sobre el fogón de leña, entonces la carne era ahumada.
1: Sí, salada.
0: Salada y ahumada, ya la carne está, ya estamos acostumbrados a la nevera, a refrigerarla, que esté fresca. Entonces esa es la dificultad. En algunos sectores, Celsia, que es el encargado, ha cubierto y ahí los oyentes dicen que han establecido el servicio de energía, pero muchos sectores los tienen desprotegidos. Lo que pasa también es la dificultad, Carlos, que es que no hay una oficina en los municipios.
1: Es que, ¿cómo le parece?
0: Que decía la señora del Águila, sí. Ya hablamos con el alcalde, hablamos con el sacerdote en la Junta de Acción Comunal, y la semana pasada un oyente decía que es un camello meterse en la página y que lo atiendan. Que lo atiendan, y ya los reclamos son virtuales. Pero sí debiera, como dice la señora, el secretario de gobierno, el alcalde, manifestarse, porque es que ellos prestan ese servicio. Entonces, por favor, tener... ¿Y cuáles son las veredas, las fincas específicas que están sin ese servicio de energía, Carlos, para que el alcalde pues oficie o hable y les pida el favor comedidamente a estas empresas, Carlos?
1: Héctor, es que también, no solamente por el terremoto, le cuento una cosa, es que no le hacen mantenimiento a la poda de árboles. La verdad es que sí les falta a estas empresas prestar un mejor servicio. No, estamos hablando antes del terremoto y después del terremoto. Comunidades que no puede ventear, no puede medio hacer una brisa, porque inmediatamente se les va la luz.

0: pues que el gobierno municipal, departamental y nacional, Carlos, opere, actúe y que le raye la escuela, especialmente en el norte del Valle Celsia, que es la que cubre en las zonas rurales el servicio de energía, Carlitos. Bueno. ¿Tiene algo de política?
1: A ver, ¿qué tiene en noticias políticas?
0: A ver, Carlitos, he escuchado una entrevista que le hizo el periodista Donay Madrigal al empresario John Jairo Aguirre, candidato a la alcaldía en Atípicas el 20 de septiembre. Pues John Jairo Aguirre es un hombre bondadoso, generoso, empresario exitoso, pero está en el lugar equivocado, John Jairo. Con todo respeto le digo, porque allí publica usted de que está preparado para ser alcalde de la ciudad de Cartago y dice que lo del Consejo de Estado es una bobada. Venga, es que la ley no se rige por el corazón. Usted es simpatizante y afecto a Juan David Piedrahíta, pero ¿cómo va a gobernar una ciudad, don John Jairo, desconociendo las leyes? Es una bobada, es la ley. Juan David Piedrahíta violó la ley y por eso salió de su cargo. Ahora le permiten inscribirse en Atípica, pero yo no puedo violar la ley por desconocimiento, y lo repito aquí por enésima vez. Cuando yo acepto ocupar un cargo para el cual no estoy preparado, es la primera y peor forma de corrupción, don John Jairo. Con todo respeto, y usted destapó la caja de Pandora, porque usted dijo de que sí era el plan B, porque podría prosperar una demanda contra Juan David Piedrahíta. Esas cosas, con todo respeto, se tocan, pero al interior de la estructura política que protege y está alrededor de Juan David Piedrahíta. Es más, el pasado viernes en el directorio de Juan David Piedrahíta, carrera octava entre calles 11 y 12, se realizó una reunión con la mayoría de los actores que lo respaldan. Y allí hubo cisma, porque allí habían 6 precandidatos a la alcaldía del año 2027. Juan Manuel García Pareja, Luis Fernando Giraldo, Yuri Delgado, Mónica Orozco, Luis Enrique Zapata Sánchez y Carlos Arturo Arango. Y se caracterizó el exconcejal Lucho Zapata, venga. A nosotros no nos consultaron para ese plan B del señor John Jairo Aguirre. No lo dijo Lucho Zapata, pero queda demostrado allí, a las claras, que hay una inconformidad con Germán González detrás de Juan David Piedrahíta. Y dije yo, esto se va a desbaratar. Afortunadamente no sé quién, si el exalcalde Juan David Piedrahíta, hoy candidato, o el abogado Juan Pablo Jaramillo, quien llamó a las partes a la cordura, y la gran mayoría estaban el sábado en el Parque Lineal, en la Pegatón. No estaban todos los que son, porque hay gente que tiene dudas y ha hablado con uno y otro candidato. Pero ayer, Carlos, después de la Eucaristía en el templo de Santa María, pues hablaba con el abogado Juan Pablo Jaramillo. Y le dije, doctor, yo votaré en blanco, yo no voy a apoyar a Juan David Piedrahíta. Y uno sabe el afecto, la cercanía, la simpatía del abogado Juan Pablo Jaramillo. Y le agradecí por unos favores que por intermedio de él le hemos hecho a la comunidad. Y me dijo, profe, ahí estamos para servirle a la comunidad. No hay ningún problema. Muchísimas gracias para el doctor Juan Pablo Jaramillo. Y insisto, mi voto será en blanco, porque es que, Carlos, no veo una persona que nos saque de este atolladero. Y yo lo decía hasta hace un mes o dos. Juan David Piedrahíta tiene ese fallo ex nun del 25 de marzo del año 2025 del Tribunal Administrativo del Valle. ¡Ah! Ellos son hábiles y buscaron cómo la norma lo autorizaba para inscribirse. Y hoy ese es el amplio favorito, porque es que tiene la maquinaria, tiene los tradicionales. Y en el caso de Yanel Quintero cometió un error, porque ella el 5 de agosto le llegó el aval de Cambio Radical. Yo tengo un documento de Cambio Radical que autorizaba a Yanel Quintero para inscribirse a la alcaldía. Y ella reunió a su gente en su finca de Zaragoza y les dijo que no, porque ella esperaba coaval de 4 partidos más que no llegaron. Entonces, ¿cuál fue la duda? Porque es que no es lo mismo la pelea Juan David Piedrahíta y Yanel Quintero que la pelea político-electoral el 20 de septiembre, Óscar Morillo con Juan David Piedrahíta. Y yo hablaba de la inexperiencia de Óscar Morillo, como hoy destaco la inexperiencia de John Jairo Aguirre, como puedo hablar de la inexperiencia de César Grajales, que ayer circuló una versión de medios locales que la Procuraduría le abrió un proceso por algunas irregularidades cuando se desempeñaba como secretario

0: asesor jurídico de la alcaldía de Cartago en la vigencia de Víctor Alfonso Álvarez. Entonces es como saco a cualquiera del camino. Ah, ya cada cual queda el papayazo. Cada cual queda el papayazo. Y lo dije en el año 2023, Juan David Piedradita era inexperto. Y es un hecho palpable que él llega a la alcaldía por los negocios, las componendas y los acuerdos programáticos que hizo Víctor Alfonso Álvarez. Alguna vez siendo gerente de empresas municipales lo visité en su despacho. Y le dije, venga, la gente de Germán González me dice que usted va a ser el candidato a la alcaldía. Profe, yo no tengo la maquinaria, no tengo la plata. Estoy aquí tratando de recuperar la empresa, que fue una misión que me encomendó mi amigo, el alcalde Víctor Alfonso Álvarez. Y usted sabe que yo pertenezco a la Casa Londoño, y la Casa Londoño y Germán González son el agua y el aceite. Pero como la frase popular de que la política es dinámica, entonces hoy se odian, hoy son enemigos a muerte, pero mañana se necesitan, se adaptan y se toleran. ¿Quién pierde aquí? Pierde la ciudad. Yo no voy a votar, pero reconozco que el amplio favorito por la plata, por la maquinaria, por los puestos, es Juan David Piedradita. El domingo 13 de agosto del año 2023 me encontraba en el Parque de Bolívar. Él estaba en campaña para las elecciones del 29 de octubre del 2023. Allí me abordó con su esposa y el periodista Julio César Aguilar Quijano. Profe, ¿cómo está? ¿Usted está vinculado a mi proyecto político? No, Juan David, no, no. Mi voto el 29 de octubre será para Yanet Quintero. ¿Qué le disgusta de mi proyecto político? Germán González atrás de usted. No, él no me va a manejar. Le dije, ese es su problema. Y le digo con toda la franqueza de que mi voto es por Yanet Quintero, porque usted es el favorito. Y si usted gana en 4 años, no me va a ver en su despacho pidiéndole favores, pidiéndole contratos, publicidad, pidiéndole que me meta en el plan medio o pidiéndole algún puesto. Lo mismo pasa ahora. Cualquiera de los 4 que gane, por eso digo, mi voto es en blanco. Mi voto es en blanco. Entonces, Carlos, aquí sí han cometido una cantidad de errores, porque de ganar Juan David Piedradita ya tendría una desventaja Yanet Quintero para el año 2027, que es que no va a tener a su alfil allí como alcalde. Y miremos, si a Yanet Quintero le cuestionaba a Germán González alguna vez en la campaña del 2023 en el Callejón de la Mula de María Auxiliadora, que era inexperta porque tenía 2 periodos en el Consejo, entonces imagínese el caso de John Jairo Aguirre, imagínese el caso de Óscar Morillo, son personas vinculadas a la política. Pero es que venga, ¿cuál es el error de las personas que hoy están en el Consejo Municipal y que llegaron por primera vez? Yo aquí no he dicho que son bandidos, que son mala gente, no, es el peor consejo de la historia por la inexperiencia, porque allá de 14, 15 que llegaron nuevos, 2 o 3 entienden la dinámica, la mecánica y la temática de cómo funciona un consejo porque se han preparado. Pero ahí hay gente que espera que la mayoría diga aprobado para golpear el pupitre y aprobar. ¿Van para dónde? Para dónde va la gente. Entonces lo mismo puede pasar ahora. Venga, ya no más votar porque es que esto es buena gente, porque es que hace favor. No, prepárense, hagan favores buscando llegar al consejo, pero estudien. Porque aquí la gran perdedora es la ciudad. Esperemos, Carlos y oyentes, qué va a pasar el próximo 20 de septiembre, pero en tierra derecha, como es la hípica, la campaña electoral para las atípicas de la ciudad de Cartago.
1: Así es, y les cayó como baldado en agua tibia el terremoto para hacer campaña, desafortunadamente.
0: Qué bueno ese aporte, Carlos, porque es que hay una desmotivación general a propósito, Carlos. Qué mal ha tratado Dilian Francisca Toro Torres al empresario Germán Villegas Victoria. Don Germán Villegas me recogió el 12, creo que fue el 12 de febrero de este año, un miércoles, que yo salía de la Eucaristía en el templo de Nuestra Señora de la Pobreza. Y me vine con él en su carro y con su chofer hasta aquí, hasta la casa, y aquí estuvo 2 horas y le dije, don Germán, el problema de Somos Más. Somos Más es un grupo político. El problema es que el dueño no sabe de política. El señor es un hombre respetuoso, es un hombre amable, no se incomodó. Y lo peor es que los 2 o 3 que están atrás de usted, don Germán, saben menos que usted. Mire, Carlos, meten a don Germán Villegas en una terna para elegir alcalde encargado mientras se definía lo de las atípicas, porque recuerde que Juan David Piedradita fue apeado de su cargo el 1 de julio, o sea que vamos para 2 meses. Y es Alberney Carmona, el abogado, y doña Eliseli Palomo. Y a mí me decían desde Cali, me decían aquí en Cartago, que iba a ser don Germán. Y Carlos, mire, llevamos un mes

0: 24 días y nada. ¡Qué maltrato!
1: Uy, sí, terrible.
0: ¿Cómo le paga de mal, dirían Francisca Toro Torres, a un hombre que es generoso, que es bueno y aunque por el cual siento yo gran aprecio? En la mañana lo llamaré para consultar con él qué va a pasar en este caso, que creo que no va a pasar nada, y mañana estaremos de nuevo al aire. Carlos, un abrazo, feliz día.
1: Igualmente, Toro Hernán, muchas gracias también por las ayudas a los oyentes, a la señora doña Omaira, la mamá de la doctora Kelly, la niña Kelly, que le enviamos un saludo. Ahí le estamos recogiendo también ayudita para la niña Kelly. También a Pablito, Pablo Herrera, también que ha sido perjudicado. El saludo muy cordial también para Pablo Herrera. Y el ancianato, Héctor, el ancianato de Zaragoza.
0: Carlos, lo del ancianato de Zaragoza me dicen que ya se hizo la fumigación.
1: Sí.
0: Estamos, lo que pasa es que hay un inconveniente, Carlos. Me decía la oyente que hizo la denuncia, es que parece ser que hay que cambiar tendidos, hay que cambiar colchones, hay que cambiar tablas, porque es que los huevos o no sé, las larvas del chinche se enquistan hasta en la ropa de la
1: sí,
0: persona.
1: Sí, por supuesto, hay que cambiar todo, colchones y todo, y hay que hervir la ropa en agua caliente para que mate esos huevitos.
0: Parece ser que la plaga es tremenda, porque yo tuve un diálogo el viernes pasado con la oyente que hizo la denuncia, Carlos.
1: Sí.
0: Déjeme, hoy también hago la consulta que ha pasado con esa fumigación. Parece ser que la realizaron, pero pues ante todo se trata de la salud de estos adultos mayores. Particulares se me ofrecieron, Carlos,
1: sí,
0: con aportes económicos para hacerlo, pero el riesgo era muy grande. Entonces, pues yo tengo que cuidar primero mi integridad y de una persona que pueda aportar 1 o 2 millones de pesos, pero qué tal que se complique la salud de un adulto mayor donde nos metemos. Entonces, parece ser que se hizo, se va a hacer por la unidad ejecutora de saneamiento. Esperemos, Carlos, hoy hago la averiguación y mañana, si se hizo, darle los créditos a los dirigentes público políticos que realizaron esta actividad.
1: Y igualmente para un oyente de Roldanillo, que también ha hecho aportes a esta fundación, la que está manejando el ancianato, a ver con quién se puede entregar esta donación, que sea de forma segura y que no se vaya a perder esta plática.
0: Qué bueno eso que usted dice, segura, Carlos. Mm. Todas las instituciones privadas, todos esos artistas, ayer en un concierto, creo que fue en Bogotá, Karol G, dice que aporta $1,000,000 para la recuperación del Chocó, pero que ella y su fundación lo van a hacer personalmente, Carlos.
1: Sí.
0: Porque lastimosamente tenemos en nuestro subconsciente el chip del robo, el chip de la corrupción.
1: Y sí, y desafortunadamente, todo el que me pregunta a mí, yo le he tenido que decir que le donen la Shakira porque yo no creo en nadie más. Por el momento no, por las experiencias que se han pasado y bueno, vamos a ver, no sé qué pase con esta reconstrucción. El tiempo lo dirá, la verdad es que por las experiencias, por la nota que acabamos de escuchar también que nos trajo Naomi, que la escribió la Olga Lucía González en la página La Silla Vacía, pues es mejor tener que estas fundaciones tengan veeduría, pero es muy sospechoso que no quieran tener veeduría, Héctor.
0: Carlos, es que por todos lados hay dudas. Mm. Mire, Carlos, yo hago algunos favores pequeños con aportes de mi familia en el exterior. Pero igual, Carlos, yo hago la veeduría. Lo que hicimos de Don Pablo, otra de la parte alta de Bellavista, los envíos a algunos municipios, corregimientos, veredas, pues yo envío las imágenes y los videos respectivos a mi familia en el exterior, Carlos, para que estén tranquilos.
1: Por supuesto.
0: Que la ayuda llegue donde verdaderamente tiene que llegar. Y preparémonos que lo que viene es lo duro, la reconstrucción. Materiales, hojas de zinc, de terniz, ladrillo, balastro, cemento, hierro, alambre, puntillas, amarras, madera, eso es lo costoso. Aquí es donde viene la verdadera pela que nos tenemos que dar.
1: Y eso es lo que ya la gente está pidiendo de ayudas, ya comidas no más, no más papeles higiénicos, no más. Quieren es de una ya que empecemos la reconstrucción, porque mucha gente está desesperada. Avalo mucho la noticia que tenemos más adelante de que la empresa, la firma Argos, tiene una solución, unas casas que las hacen en 15 días. Sismos resistentes, Carlos, para la zona rural.
0: Le escuché hace más o menos una media hora que hablaba usted sobre eso. Lo que pasa es que aquí sí son los gobiernos municipales los que tienen que mirar cómo se aplica para que esas empresas privadas entreguen esos recursos o esas viviendas prefabricadas y como resistentes que las construyen en 15 días para estas personas de la zona rural del norte del valle. Ahí le toca a los entes administrativos municipales hacer esa gestión. Que decir algo, pues no van, si los damnificados en un municipio

0: municipio del norte X o Y, son 300, pues me imagino que no van a instalar 300 casas, pero si se logra a través de la administración pública, de las alcaldías, que en una vereda o en un municipio instalen 15, 20, 30 casitas de eso, sería maravilloso, Carlos, porque ese es un paliativo.
1: Y sobre todo que la plata no se vaya a volver a invertir en lo que se destruyó, porque si se destruyó es porque le están diciendo que las cosas están mal hechas, porque no hay cimientos suficientes, porque el terreno no es apto para hacer la vivienda, que se dejen orientar también.
0: Si hay dificultad en los municipios, en las capitales, hay dificultades en Cali y en Pereira, Carlos, que la gente está maquillando las grietas en las paredes, que hay denuncias de que contrataron falsos arquitectos, falsos ingenieros y les dieron un dictamen, pues por ende falso, de que la construcción no hay que demolerla. Pues imagínese el problema tan grave en las zonas rurales. ¿Cuánto cuesta o la dificultad de conseguir, no lo que cueste, sino que un ingeniero, que un arquitecto, que una persona calificada y cualificada vaya y haga el avalúo y decirle a un campesino, venga, su casa hay que demolerla? ¿Cuántos no tendrán el techo, las paredes sostenidas con tarugos de guadua, como decimos coloquialmente? Pero es la necesidad, es lo que hay, Carlos.
1: Sí.
0: Esperemos, el tiempo nos irá mostrando todo, pero dificultades vendrán. La idea que lanzaba ahora la señora de los paneles solares, maravilloso, maravilloso, pero pues el gobierno está tratando de hacer lo que puede. Afortunadamente, como decía usted ahora, todas las instituciones privadas, todos esos artistas, esos ONG internacionales van a hacer llegar, a canalizar las ayudas por sus propios medios, no por el gobierno nacional, departamental y municipal, por la desconfianza que nos tienen y que nosotros mismos tenemos, Carlos.
1: Así es. Bueno, Héctor, muchas gracias.
0: Un abrazo, feliz día.
1: 8:00 a.m, 13 minutos. Vamos con la sección de salud presentada por La Hoja Verde al Natural.

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0: Tenemos ya las 7, no, ya pasamos, ya son las 8. Las 7 ya pasaron. 8 de la mañana con 17 minutos. 8 de la mañana, 17. Escuchamos a los oyentes. Buenos días,
1: Carlitos, 8:40. Carlitos, para pedir un favor. Resulta que aquí en la vereda de Diamantina ya llegó la energía. Pero en el sector de la antigua Trinidad hay 6 casas sin energía. Y hay una cuerda caída. Y hay 2 embolilladas. Para pedir el favor de Ponta Soto Gómez, que es el concejal de Ida Enferma. Después me dio suyo, si no da el favor, y pegó una habladita con los de la ESA, porque para cobrar la energía, el recibo están puntuales, Carlitos, puntuales. Cuando llega la energía, así llegan puntuales a revisar los contadores, puntuales. Entonces no es justo que para la energía sí llegan puntuales los recibos, y para venir a revisar no llegan a revisar. Entonces, que la disculpa es que vienen bajando, es que por el brillante. Pero como dije, desde el terremoto no tenemos energía, Carlitos. Muchísimas gracias. Radio Roleo con nosotros cuenta.
0: Lindo, hermosa esa frase. En Santísima Trinidad, entonces, por favor, necesita la energía. Buenos días,
2: Carlitos, Dios me lo bendiga. Un saludo muy especial para Nubia, para Graciela, para mi cuñado Ancisa, para todos los oyentes. Gloria al Señor, gracias a Dios que estamos vivos. Gracias al Todopoderoso. Carlitos, Dios me lo bendiga. Para darle un saludo muy especial a Graciela y a mi cuñado Ancisa de Novando, a Nubia, y un saludo muy especial para ella, para Virgelina, un saludo muy especial para Eddie, para Betty, Joana, para todos los oyentes. Gloria al Señor, que estamos vivitos por la mera misericordia de Dios.
0: Así es. Bueno, muchas gracias. 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
2: ¿Qué tal? ¡Qué emoción, amigos, hermanitos del alma! Hoy lunes, como siempre, en este 24 de agosto, llegando con su programa Caminos a la Felicidad. 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Esta persona que me escribe nos hablan desde un número 310 terminado en 0261. Profesor, yo le hablo desde aquí, desde Cartago, vengo escuchándolo desde hace mucho tiempo. Quiero que usted nos ayude porque aquí en la casa nos está yendo muy mal a todos. Muchas peleas, se nos dañan las cosas. Mi esposo tiene un carrito, este carro se la pasa es en el taller y últimamente debajo de la cama nos están saliendo muchos gusanos. Profesor, ayúdeme por favor. Mi nombre es Aurora, escucho su programa todos los días. Señora Aurora, usted y el señor Valentín ya han buscado ayuda en diferentes partes, pero no le han podido sacar este mal, este daño, este ritual maligno que le hicieron en la casa. Y es por eso que últimamente a ustedes no les están saliendo las cosas bien. Es por eso que cada día están peor. Señora Aurora, yo se lo digo hoy lunes, visíteme, tráigame un poquito de tierra de allá de la casa, así sea de una mata, tráigame la orina suya, tráigame la orina de su esposo, y yo me voy a encargar de ayudarle, señora Aurora, para tumbar, para romper este ritual maligno que le hicieron en su casa y para que las cosas les mejoren. 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
0: Tenemos las 8 de la mañana, 25 minutos. 8 de la mañana, 25, más información, más noticias. Vamos con Naomi sobre una noticia de un hecho que ocurrió en Quimbaya. Naomi, bien pues.
4: En zona rural de Quimbaya fue ultimado a tiros un hombre de 28 años. El hombre era conocido como Pitbull. Un ataque con arma de fuego dejó como saldo un hombre muerto en zona rural. La víctima fue identificada como Joan Sebastián Rodríguez Agudelo, de 28 años, conocido como Pitbull. Las autoridades recibieron el aviso de la comunidad poco después de la medianoche. Al llegar al sitio, los agentes encontraron a Rodríguez Agudelo tendido y sin signos vitales. Según la información preliminar, el hombre presentaba al menos 3 heridas provocadas por disparos. El agresor abandonó el lugar antes de la llegada de la policía y hasta el momento no se ha informado sobre capturas relacionadas con el caso. Personal de criminalística asumió las labores de inspección judicial y recopiló elementos que podrían contribuir al esclarecimiento del homicidio. Posteriormente, el cuerpo fue llevado a medicina legal para los procedimientos forenses correspondientes. El hecho ocurrió en el sector de la vereda Kerman, sobre la carretera que conecta Quimbaya con Panaca, en el municipio de Quimbaya, Quindío, durante la madrugada del viernes. Rodríguez Agudelo era residente del barrio Buenos Aires, en Quimbaya. Las autoridades adelantan las investigaciones para establecer las circunstancias del ataque, determinar el móvil y ubicar al responsable.
0: 8 de la mañana, 26 minutos, 8:20.

0: 26, una tragedia en El Águila, en la vereda La Albania, dice la familia del amigo Duvier Giraldo Cácara, quien al final del domingo perdió su casa por un incendio, esto en la vereda La Albania. Escuchemos.
1: Se quemó toda la casa, no hay nada que hacer por ella. Vea, no quedó nada. Ya todo lo que había dentro quemó, la nevera, todo. Están muy desconsolados.
0: No, triste.
1: Se quemaron los ahorritos, todo lo que tenían, la comida. Todo se perdió, vean acá, se cayó todo. Todo el techo.
0: Triste.
1: Ah, como quedó las piezas. No quedó, fue nada, todo quedó en cenizas.
0: Bueno, toda nuestra solidaridad con la familia del amigo Duvier Giraldo Cácara, quien al final del domingo, este terrible incendio que ocurrió en la vereda La Albania.
2: Comenzando el día del corregimiento de La Marea, vereda La Albania, donde lastimosamente nuestro amigo Duvier Giraldo, o Duvier Cácara, tuvo un incendio en su casa y lo perdió todo. Gracias a los donantes, pues estamos tratando de devolverle un poco lo que perdió. Esperamos que la gente de Buen Corazón, que siempre se vincula a estas causas, lo apoye él también porque lo necesita. El incendio le devoró todo en la vivienda hoy domingo al final del día.
0: Bueno, ahí estaba Adolfo Gómez, secretario de gobierno, donde estaban, ya se veía al fondo, colchones que le estaban lloviendo, llevando al amigo Duvier Giraldo. Esto ocurrió, la solidaridad, todo entonces con también con este esta familia que perdió su casa en la vereda La Albania. También Norma Hurtado, desde, ella es la política, desde La Victoria, hace un llamado a la clase política del Valle, al gobierno nacional. El puente Mariano Ospina Pérez no puede seguir esperando. Esta conexión entre La Victoria y La Unión es fundamental para los dos municipios agrícolas que viven del trabajo de nuestros campesinos y productores. Escuchemos el llamado urgente que hace la congresista Norma Hurtado.
3: Camilo Oston, director nacional del INVIAS. Doctor Juan Camilo Oston, director nacional del INVIAS. Esta es la situación que viven los municipios de La Victoria y La Unión. De lado y lado de este puente, la economía se ve suspendida. Los campesinos no pueden mover sus productos. Estamos en una crisis económica por el propio terremoto, pero también por el derrumbe de este puente Mariano Ospina Pérez.
0: Ahí está, escuchábamos el llamado que hace la congresista. Necesitamos una respuesta urgente y una solución definitiva. Juan Camilo Hostos, el gobierno nacional debe actuar. Los campesinos y productores de nuestra región no pueden seguir pagando las consecuencias de este aislamiento. Es la solicitud que hace la senadora Norma Hurtado. Y unos 14 mil millones de pesos podría ascender los costos de recuperación de los templos de la diócesis de Cartago, según lo expresado por el obispo César Balbín Tamayo. Dice que de los 60 templos que tiene la diócesis de Cartago, hay 55 parroquias, 20 están con pequeñas fisuras. Digamos que no les pasó gran cosa, 20. 40 deben ser intervenidas definitivamente. De esas 40 y 20 que están en estado calamitoso. Y algunas que se cree que deben hacerle reparación total o demoler, como la del Villar. Y muy graves están la de Roldanillo y La Unión. Ese además lamentó que también ocurrieron tragedias dentro de la diócesis. Hubo 14 fallecidos en la diócesis de Cartago, que cobija la mayoría de municipios del norte del valle. Y la otra noticia positiva, pues internet gratis, aprovechar, porque el SENA creó una aplicación móvil para aprender internet gratis, aprender inglés, perdón, aprender

0: inglés gratis a través del SENA. 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
0: SENA Speak es la noticia que traemos positiva, y la otra tiene que ver con las viviendas de la
4: Fundación. Lo que queremos es capital.
0: La Fundación Argos se ha unido al Banco de Materiales para llevar soluciones a las zonas de desastre donde el terremoto golpeó con fuerza. La empresa privada es esencial en este proceso de reconstrucción. Por medio de la Unidad Nacional de Gestión de Riesgo, llevaremos estos materiales a cada municipio afectado en coordinación con las alcaldías y gobernaciones. Escuchemos.
4: Realizar la experiencia que ustedes ya tienen junto al gobernador de Antioquia en el manejo del Banco de Materiales, que ha sido como la experiencia más exitosa que tiene hoy el país. Es muy importante que el Grupo Ardo se vincule a la reconstrucción del país. Nosotros estamos apoyando a la Unidad de Gestión del Riesgo en la recolección de materiales para llevar a territorio. La próxima semana vamos a estar en Chocó, en Buenaventura, entregando los primeros kits para las familias que la Unidad de Gestión del Riesgo nos va a orientar. Pero de la misma manera, ya estamos trabajando con el equipo aquí en lo que será la etapa número 2, que corresponde a ya la reconstrucción de casas, a mejoramientos de vivienda nueva, y pues con la herramienta más importante que tenemos hoy, es obras por impuestos, que ha dado muy buen resultado en varios departamentos del país. Necesitamos entregar resultados rápido en las zonas afectadas, donde la gente ya se está desesperando.
0: Bueno, las casas diseñadas con características sismo resistentes y adaptadas a la cultura e historia de las familias cafeteras pueden construirse en 3 semanas desde el inicio de las obras. La primera tipografía corresponde a una vivienda pequeña con 2 habitaciones, 38 metros cuadrados de losa, 43 metros cuadrados cubiertos. La segunda es una casa grande con 3 habitaciones, 47 metros cuadrados de losa y 59 metros cuadrados cubiertos. La propuesta surge en un contexto de fuertes afectaciones sobre la población cafetera. De acuerdo con el primer reporte, de los 10.460 caficultores contactados, 8.070 tienen sus viviendas afectadas por el sismo. Esto a nivel nacional de los caficultores. De este grupo, 709 presentan daño total, 6.902 daño parcial y 459 viviendas permanecen en revisión de su estructura. El impacto también alcanzó la infraestructura productiva. El gremio reportó daños en 4.713 beneficiaderos a nivel nacional, de los cuales 707 tienen daño total, 3.740 daño parcial. Estos espacios son fundamentales para la transformación de la cereza del café recién cosechada del grano verde. La propuesta no se limitará a las 2 primeras tipografías. Grupo Argos informó que avanza en el diseño de nuevos modelos de acuerdo con las condiciones de cada región, clima y cultura de las familias afectadas en Chocó, Eje Cafetero y Valle del Cauca. 8:35, 8:35. Tenemos más oyentes a esta hora y los escuchamos. Buenos días.
5: Buenos días, Carlitos.
0: Sí, señor.
5: Desde por acá, Pationito Toro, José Ana Hurtado. Carlitos, es para una quejita también ahí, para la empresa de energía. Es que acá en la casa de mi papá, esa casa se derrumbó y entonces quedó una pared ahí con unos contadores.
0: Sí.
5: Y pues sería bueno como que vinieran trabajadores de esta empresa a quitar los contadores de ahí, porque es que la pared quedó apuntalada con unas guaduas, para que no se acabe de caer.
0: Y ahí en esa pared están los contadores.
5: Sí, Carlitos, en esa pared hay 2 contadores.

0: es que venga la gente a quitar esos portadores de ahí.
1: Sí. Bueno, ese don José Adán Hurtado, ¿me recuerda cuál es la dirección? La ubicación de la finca.
0: Patio Bonito de Toro.
1: Patio Bonito.
0: Patio Bonito.
1: Uh-huh. En Toro.
0: Y aquí enseguida, sí.
1: ¿Están con energía o no?
0: No, hay energía, Carlito. Acá en Patio Bonito hay energía, sino que acá en La Roleda sí todavía nada de energía desde el día del terremoto, Carlito.
1: En La Roleda de Toro también están sin energía.
0: Sí, eso ahí a un lado de una escuela hay unos postes aladeados y pues como que nada, no han venido para arreglar eso.
1: Bueno, el peligro de esa pared donde están los contadores es que de pronto los cables se junten y ocasionen un incendio, ¿no?
0: Claro, sí, y pues la idea es que como esa pared quedó aladeada, porque fue la única pared que quedó pues parada, pero pues eso tocó apuntar a lo con unas guaguas para que no se caiga, entonces ahí están los contadores.
1: Bueno, don José Adán, muchas gracias por su reporte.
0: Bueno, Carlito, gracias a ustedes por informar aquí con Café, Música y Noticias.
1: Muchas gracias a ustedes. 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Y llegamos al final. Los invitamos a disfrutar hoy lunes cuyano, y también con los programas que tenemos en el transcurso del día. Café, Música y Noticias. Al mediodía estaremos con las noticias 8:40. Feliz inicio de semana.
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8: Cordialísimo saludo para todos mis oyentes que a esta hora de la mañana, este día lunes, inicio de semana, están sintonizando Astros y su Destino. No olvide que todos los días estamos a través de los micrófonos de Robledo 840, llegando cada uno de ustedes para poderles brindar la ayuda a sus problemas, a sus dificultades. 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

0: 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Tengo una pregunta de un oyente, dice lo siguiente: profesor, lo escucho a diario, mi nombre es Blanca Mejía y quiero saber por qué con mi suerte está tan negativa. Antes ganaba chancecitos, no mucho dinero, pero ganaba. Y de un año para acá no me gano nada. ¿Qué es lo que pasa? ¿Qué será lo que sucede? Mi fecha de nacimiento, el 13 de agosto del 77. Bueno, escuche muy bien, Blanquita. Le voy a ser muy honesto, claro y sincero. Yo veo que es que la suerte suya está manoseada, está bloqueada, y por eso es que usted en este momento, en vez de ganar, está perdiendo. Las cosas no le están saliendo muy bien, que digamos. Usted en este momento ve que cada día juega y no gana. Es porque hay una energía negativa que está obstaculizando la suerte. Hay que quitar eso. Quitando eso, usted va a tener la suerte nuevamente activa. Va a haber energías positivas que le favorecen para que usted pueda lograr algo positivo. 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pareja, si su amado se alejó, le abandonó, desapareció, le cogió rabia, fastidio, se fue de la ciudad, se fue del país, le sacó el cuerpo, se le esconde, le ignora, no le responde los mensajes, es grosero, rebelde, borracho, mujeriego, ya no más relaciones tormentosas. 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No es un programa grabado. Hoy es día lunes 24 de agosto, 8:44 de la mañana, para que usted vea su teléfono, que Astros y su Destino, realmente lo que le queremos ayudar es a solucionar cualquier problema. Tengo otra preguntita de un oyente, dice lo siguiente: hola, buen día, quiero saber qué pasa con la venta de una casa, ya que hace 5 meses la estoy vendiendo y no he podido venderla. Quiero saber qué es lo que realmente sucede, si es que hay algún obstáculo, algún inconveniente. Mi nombre es Luis García, mi fecha de nacimiento, el 12 de marzo del 69. Le envío 3 números para que me haga el estudio a través de las cartas del tarot y envía el 3, el 8 y el número 17, 3, 8 y 17. Bueno, póngame mucha atención. En este momento yo veo a través de las 3 cartas de que realmente esa venta de esa casa no se ha podido lograr, no porque usted tenga mala suerte, no porque la casa de pronto sea mala, o porque sea una casa de pronto que no valga lo que usted está pidiendo. A través de la carta número 3 aparece la suma sacerdotisa. Es una mujer que aparece que está colocando inconvenientes para que usted no pueda vender esta casa, porque esta persona cree que usted la va a vender y que se va a gastar el dinero y que no le va a dar nada. Estamos hablando de su ex esposo. Aquí yo veo en la carta número 8, carta de lo que es la carta de la estrella. En ese momento me está marcando de que tiene que tener cuidado, porque yo veo que por eso es que los clientes llegan y de un momento a otro se alejan y usted no sabe por qué. Ya concretan un negocio, vamos a firmar, vamos a hacer un adelanto, vamos a hacer una compraventa, inmediatamente se echan de para atrás, sacan pretextos o inconvenientes. Y la carta número 17 aparece en este momento de que hay que tener cuidado porque esto cada día va a afectar o va a perjudicar más. Yo le recomiendo de que venga lo más pronto posible para yo poderle ayudar, poderle colaborar y hacerle una ayuda espiritual para que usted libre cualquier energía negativa de descarga y también liberar esa casa y las cosas le salgan bien. 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No olvide que ayudamos también en problemas de alcoholismo, drogadicción, problemas de pronto de vicios de casinos, de pronto vicios que en este momento usted tenga, le ayudamos. Y también podemos ayudarle a recuperar el amor que se ha perdido, soy capaz de controlar el sentimiento. No olvide que enfocamos el conocimiento que tenemos nosotros hacia ti para realizar amarres de amor fuertes, rápidos y efectivos, sea personalmente o a distancia. Elimine o borro trabajos de brujería y cualquier porquería que puedan tener o que le hayan hecho. 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No olvide que hoy es el Día de las Ánimas, día especial para que usted pueda llegar, descubra, sepa qué es lo que pasa con ese hijo, esa hija, con su esposo, con su esposa, con ese compañero de trabajo que en ese momento de pronto antes tenía buena amistad y que ya no tiene, porque hay tantos problemas en su hogar, porque hay problemas con su mamá, porque hay problemas con sus hermanos, con sus hijos, porque hay dificultades que están agobiando su hogar, porque usted nota que pronto en vez de ir para adelante va para atrás, porque ese taxi no funciona, porque cada día mantiene varado, porque usted en vez de ir para adelante en este momento de la suerte, pues usted tiene un manoseo, porque la finca usted ve que no hay frutos en los cultivos, porque los animales se le mueren, porque los cultivos se le marchitan, porque usted pronto no tiene rendimiento con esa moto que la tiene trabajando de motor ratón, usted que en este momento hace de pronto préstamos de gota a gota, pero usted ve que realmente las cosas no salen bien, porque usted le está debiendo de pronto al banco, le debe de pronto la hipoteca, debe al gota a gota, le debe al préstamo que le hicieron al tiempo, pero no puede pagar. 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No olvide entonces que ustedes pueden comunicarse a esta hora de la mañana. El lunes, deseándoles que tengan un bonito día, no olvide la recomendación, no regale sal, no preste la escoba, no regale fotografías a extraños, no crean en brujas, pero que las hay, hasta pronto, Dios los acompañe.
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0: Bueno, vamos a conocer los resultados de las loterías, pero antes de darle estos resultados, les digo también y les informo los resultados de las loterías de lo que las que jugaron viernes y sábado, las principales loterías. Son ellas, atención, Medellín 91.45, Medellín 91.45, Risaralda 34.15, 34.15, Santander 0700, Santander 0700, Boyacá 19.16, 19.16 y Cauca 38.56. Vamos con las demás loterías. A ver, tenemos aquí esta publicación es del sábado. A ver si actualizamos entonces la información con las loterías, las últimas. A ver, ahora sí. Esto fue del día de ayer. Antioqueñita día 35.56. Antioqueñita tarde 40.49. Fantástica noche 6.684. Pic 3 noche 8.44. Pic 3 día 7.60. Pic 4 día 28.63. A ver, Pi 4 noche, 43.53. Otras como Sinuano día, 0107. Sinuano noche, 59.76. Está también Samán, 20.70. A ver, Dorado tiene día, Dorado noche, 91.43. Chontico día 33.85, Chontico día 33.85 y Chontico noche 0719. Caribeña día 97.00. Está también Paisita día 78.18. Super Astro Luna dice que el número fue 6638. 6638, el signo Capricornio. Estos fueron los resultados de la lotería que se los presentamos aquí en Robledo 840 a las 8 de la mañana 54 minutos, 8:54.
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7: Tenemos las 8 de la mañana con 58 minutos. 8 de la mañana, 58. Recordando el pasado en este lunes cuyano.

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Bueno, estamos en Mañanas Ligeras y estamos con los oyentes. A ver, muy, muy, muy, pero muy buenos días. ¿Con quién hablamos?

0: Buenos días, Carlitos. ¿Qué tal? ¿Cómo te amanece en el día de hoy, en Mañana Ligera, en don programación Gerardo, de los cuyos, hombre? ¿Qué
1: gracias
0: legal?
1: A Dios, muy bien. ¿Bien pueda, don Gerardo, o le escuchamos?
0: Bueno, muchas gracias, hombre. Muy formal, muy amable. Me encantaría que me colocara un disquito que se titula Pero es de los trovadores de cuyos, Ocúltame esos ojos. Sí. También lo tiene Antonio Tormo, pero me gusta Por los cuyos. Ese es el pedido musical para el día de hoy, Carlitos. Que el Señor me lo acompañe a usted y a todos nuestros fieles y queridos oyentes.
1: Muchas gracias, don Gerardo.
0: Muy amable.
1: Desde Argelia, ¿cómo sigue el municipio de Argelia?
0: Carlitos, hombre, gracias a Dios, ya el pueblito, pues, no digamos que está normal, porque pues el pueblito siempre quedó siempre muy afectado, siempre, de verdad que no es lo mismo, pero ya la gente ya se ha resignado un poco, ya se han recogido mucho la cuestión de los escombros, entran ayuditas por ahí de comida todavía, por ahí van entrando, pero también van entrando materiales también, sí, y también por ahí ladrillos, muchas cositas así para ir reconstruyendo, ir reformando las casitas, Carlitos. Todo eso, o sea que ya se ve un poquito más de normalidad.
1: Se va viendo ya el orden que le van poniendo a todas estas poblaciones, todas vistas. Hace 15 días estábamos en una angustia total de lo que ocurrió en este terrible terremoto, el más fuerte de los últimos. Yo no tengo conocimiento de uno tan fuerte. Bueno, el del año 79, pero... Sí, también fue fuerte, la verdad, el año 79, hace 47 años.
0: Don Gerardo, sí, Carlitos, pero de verdad que esto estuvo mucho, mucho más fuerte, mejor dicho, esto fue algo muy desastroso, hombre, Dios quiera que
1: mucho.
0: Eso no se vuelva a suceder de pronto, porque estaba muy, muy, muy azaroso, de verdad, y que tristeza dio mucho en muchos municipios, en departamentos, y a pesar de muchos, muchas regiones y todo eso. Carlitos, que Dios lo acompañe a usted, a todos los oyentes.
1: Gracias, don Gerardo. Otro oyente. A ver, Nachito, en las mangas. ¿Cómo está, Nachito?
2: Amigo Roa, ¿y entonces cómo amanece?
1: Ave María, hombre, aquí defendiéndonos, vea. Aprendiendo de la situación. Nos tiene cambiada la vida. Por aquí me tiene en la casa, pero... Ay, este olor a comida desde ya. No, me tiene loco. Este olor a... Estoy como a 3 metros de la cocina. ¿Usted se imagina? Los olores de todos los productos que justamente nuestros campesinos producen. Ojalá todo el mundo se dé cuenta, sobre todo los que trabajan en la energía, los directivos de Celsia, por ejemplo, que se den cuenta que ese desayunito que tuve esta mañana, el almuerzo que va a tener hoy él y su familia, pues es debido a los campesinos, a ver si le dan un poquito más de agilidad y más prioridad, más estas directivas de las empresas, a ver si colocan más personal para tratar de enfrentar la emergencia energética, porque hay emergencia energética. Eso es lo que están viviendo nuestros campesinos. ¿Usted no tiene ningún problema, Nachito, por allá?
2: No, Carlos, no, la energía fue unos 2 días, pero ya la cuadraron, ya está bien.
1: Bueno, gracias a Dios. A ver, Nachito, bien pueda.
2: El olor de la cocina por un lado y los gases del perro por otro.
1: No me lo recuerde. Ah, no está por aquí. No me lo recuerde, Nachito.
2: Que el pedido de nosotros hoy es mi terruño de los cuyos.
1: ¿Mi terruño? Mi terruño de los cuyos, con mucho gusto, Nachito.
2: Un abrazo, buen día, Dios lo bendiga.
1: Igualmente, otro oyente, buenos días.
3: Buenos días, don Gerardo, ¿cómo está?
1: Don Gerardo, no, don Gerardo ya colgó. Don Gerardo,
3: ay,
1: es el de Argelia.
3: Ay, Dios mío, ah, bueno.
1: A ver, ¿con quién hablamos?
3: Con Socorro de la Variante.
1: A ver, Socorro, bien pueda.
3: Bueno, cualquier disquito de eso de los cuyos.
1: Cualquier tumba es igual, dicen por ahí una canción. Pero cualquiera de los cuyos quiere. ¿A quién quiere saludar, Socorro?
3: No, pues a todos mis hijos que gracias a mi Dios se han ido recuperando.
1: Van para adelante, ya la vida continúa, ¿no?
3: Sí, señor, pero aquí pensando mucho porque ya casi se me llega a sacar los restos de mi hijo.
1: ¿Verdad? ¿Cuándo será?
3: Sí, señor.
1: ¿Cuándo será ese evento?
3: ¿Cuándo será? ¿Hace cuándo? El 5 de este mes que entra.
1: El 5 de...

0: Temer, bueno, acompañándola en ese dolor que será, va a estar allí presente. ¿Y dónde lo va a llevar su depósito final, doña Socorro?
1: Pues allá está sepultado en el Socorro, la mamá llama Socorro y el osario quedó en el Socorro.
0: En el Socorro, vea pues. Bueno, ¿alguna canción, Socorrito?
1: Sí, por lo escucho, Las Campanas.
0: Las Campanas. Socorrito,
1: campanas con mucho... de Rosario, ¿por qué no repicarán?
0: Sí, señor, cierto.
1: Las campanas de Rosario. Pero las iglesias se cayeron.
0: Se cayeron las iglesias. Ay, Dios mío, todo el mundo sufrió.
1: Bendito Dios.
0: Es que yo creo que es un mensaje bonito que quiere que Dios, que Dios nos hace sentir, que ellos también, que Él también está sufriendo, la comunidad religiosa.
1: Sí, claro.
0: Sí, todos.
1: Mucha gente que no creen que hay un Dios y que hay un alma para Dios y todo eso.
0: Así es. Bueno, Socorrito, un abrazo.
1: Gracias, no me olvide la...
0: No, la canción, claro que sí, Las Campanas. Hola, buenos días.
2: Muy buenos días, Carlitos, ¿qué tal?
0: Don Alirio, bien pueda, don Alirio, le escuchamos.
2: Ajá, bueno, no, felices, Carlitos, porque qué aguacero nos cayó aquí por el toro ayer.
0: Ay, ¿verdad? Aquí no llovió.
2: Sí, un aguacero muy bueno.
0: Mejor dicho, millonario ese aguacerito.
2: Y sí, Carlitos, sí.
0: Sí, lástima por las personas que todavía no han arreglado su casita, el techo, pero ahí les dijo dónde están las goteras. Dice, póngase mosca con las goteras,
2: Ahí mismo aparecen las goteras.
0: Sí.
2: Aparece el chorro.
0: A ver, don Alirio, ¿qué canción y a quién saluda?
2: Carlitos, Te He Vencido, de Los Cuyitos.
0: ¿Te he vencido?
2: Te he vencido.
0: Ah, bueno, con mucho gusto.
2: No, pues Carlitos, a todas, a innumerable audiencia de esta gran emisora.
0: Bueno, un abrazo para todos los oyentes. Toro, ¿cómo sigue Toro? ¿Recuperándose?
2: Sí, claro, Carlitos, sí.
0: Bueno, sigue sin reportarse Tintín. Nos preocupa ya la situación de Tintín. Debe ser que todavía no le han colocado la energía en la finca donde él se encuentra, porque él ha sido muy juicioso. Y Juan de la Cosa, le enviamos un saludo también a Juan de la Cosa en Pereira. Vamos a ver si logra comunicarse a don Juan el día de hoy. 9:25 minutos.
3: Gracias, buenos días. Yo no había participado, pues tenía un gran dolor. Sí. Por las cosas que pasaron ese día del temblor. Uh-huh. Y en este lunes cuyano lo digo con sentimiento. Es del Conjunto América, la canción Presentimiento. Saludo uh-huh. a todos, Carlos Rodas. Dios lo bendiga, un abrazo.
0: Presentimiento, muchas gracias. Julio César, muchas gracias a Julio César Montehermoso. Le enviamos el saludo también a Julio César Montehermoso, otro oyente.
4: Muy buenos días, Carlitos Rodas, para aquí reportando Sintonía Javier. Carlitos Rodas, para participar en Mañana Ligera, soy lunes cuyano. Sí. Quiero un disquito que lo hace Dueto Las Américas, Corazón Sin Amor, por el Dueto Las Américas, no por el Conjunto América, sino por el Dueto Las Américas. Si me hace el favor, me lo busca y si hay formita me lo coloca.
0: Claro.
4: Carlitos Rodas, bendiciones y un saludito para todos.
0: Muchas gracias. 5 minuticos aquí, los hermanos gregorianos, y continuamos con Lunes Cuyano.
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0: Tenemos las 9 de la mañana, 30 minutos. 9 de la mañana, 30, lunes cuyano.
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0: Hola Carlito Roda, muy buenos días, ¿cómo amanecemos? Te habla Nilsa de acá de Combia, para mañanas cuyanas, Carlitos, si eres tan amable de ponerme la melodía Los Cieguitos. Un lindo día, Carlito Rodas, bendiciones, un abracito. 8:40, conmigo cuenta.
1: Bueno, muchas gracias. Los Cieguitos es otra canción de las solicitadas. Saludamos entonces a Aurelio en Quimbaya, también amante de la música cuyana, y a Cordovita, allá en la vereda del Café de Ansermanuevo, que también ha reportado y quiere su canción de los cuyitos. Hola, buenos días, cielo.
2: Buenos días, Carlitos, ¿cómo amanece? Para participar en el programa del lunes cuyano. ¿Cómo se adora el sol de los cuyos? Muchas gracias, Dios le bendiga. Para saludar en la hondura a doña Miriam. A doña Miriam y al esposo. Y aquí en San Manuel del Cielo, Dios me los bendiga a todos. Feliz día.
1: Feliz día, feliz día. Cómo nos alegra que sentir a toda la comunidad bien, contenta, que hemos sido bendecidos con el regalo de la vida. Porque la vida es un regalo divino. Buenos días.
3: Carlito, buenos días.
1: El Cóndor también reporta sintonía. ¿Cómo pasó el terremoto, Cóndor?
3: No, pues estamos incomunicados y sin energía por acá.
1: ¿Dónde, dónde? Cóndor, ¿dónde?

0: Bueno, vamos a ver si de pronto vuelve y se conecta el Cóndor. Alcanzó a saludarnos más oyentes. A ver si vuelve e intenta Cóndor a decirnos rápidamente dónde se encuentra. Ahí está, nuevamente, a ver si es el Cóndor. Buenos días.
1: Sí, Carlitos.
0: Rápidamente, Cóndor, cuéntenos.
1: Primero... Ya, Carlitos, es que tenemos una grande inquietud.
0: A ver.
1: Estamos sin energía desde el sector de El Pedral hasta casi hasta el sector de La Marina. Recién pasa de que el transformador empezó a echar un vapor el día antes por la mañana, como forma de humo. El otro día, en las horas de la tarde, entre las 2 y las 3 de la tarde, explotó. Botó todo el aceite. Me ha dicho, el aceite es más o menos por ahí 300 o 400 metros a la distancia. Estamos sin energía, ya le pusimos a los de la ESA. Y este es el momento que nos ha solucionado los problemas. Ya vemos más de 15 fincas afectadas, Carlitos.
0: 15 fincas afectadas. Lo de la botada del aceite, ¿hace cuánto sucedió?
1: Eso fue el jueves, en la hora de la tarde, de la era que vinieron, y dijeron que había que cambiar el transformador, pero Carlitos, hay demasiadas multitudes de oyentes que están sin energía, entonces no sabemos cuánto tiempo vamos a durar sin energía. Estamos para hablar de la mayoría de la gente, tiene que parar el café, es un motor.
0: Sí.
1: Las neveras no van a dañar porque si una nevera no está conectada al último, se le daña la unidad y necesita comprar una nevera nueva.
0: No, la nevera, entonces, la nevera no se daña, hay que dejar la puerta abierta o algo así.
1: Sí, ajá.
0: Sí, bueno.
1: Ahorita solo que una canción está bien buena de los cuyos, y esta de los cuyos no conozco canciones, pero
0: bien. Una bien buena.
1: Veneno.
0: Bueno.
1: Y no, un saludo para todos los clientes de la Z, Carlitos. Gracias a usted, Carlitos, por esta grandiosa emisora que nos permite pues decir nuestras inquietudes al aire y eso lo vamos a superar poco a poco, porque es que el terremoto se sintió demasiado fuerte, Carlitos. En un momento yo creí que era el fin del mundo, yo estaba de la central para abajo y uno ya estaba sin esa piedra a la piedra, entonces bajaban las piedras, silbándole los pies a los Carlitos y subía hasta donde estaba mi hermanita, estaba con mi sobrita Mariana, llorando y entonces ahí no pasó nada, pues se quedaron como unas 60 tejas del techo. La mamá mía dice que iban cayendo tejas sobre tejas al suelo y ella no estaba sin las tejas, la casa se cayó ahí y ella sentada en el patio esperando a ver. Sí, eran dos, porque es que empezó con temblor y terminó en terremoto.
0: Sí.
1: También, porque en el mundo ahí se me olvidó todo. Ahí es como dice el dicho, borra, bueno, vuelve a morir y a nacer un nuevo capitalito, como se dice el dicho.
0: Así es. Bueno, igualmente, a decirle a los oyentes que las réplicas, ¿no? Hay muchas, pero muchas réplicas que se están... produciendo en la madrugada, en el día. Ayer, por ejemplo, en esa zona del Chocó, bastantes réplicas. Hoy continúan también por los lados de Sipí e Itzmina, que son muy cercanas allí a la zona rural. ¿Has sentido las réplicas?
1: Sí, el día antes del temblor, al otro día se sintió
0: temblor. No, no estamos hablando de hace 15 días. Le estoy preguntando si ayer y hoy han sentido réplicas.
1: Ah, no, sí, la astronomía sí las ha sentido. Claro, se siente suavecito.
0: Como suavecito, suavecito,
1: réplica, sí.
0: Sí. Sí. Bueno, Cóndor, muchas gracias.
1: No le quito más tiempo. Una bendecida muy de Carlitos y que mi Dios me lo tenga con salud por toda la eternidad, porque la emisora, aunque lo quedo 8:40, sí, usted no es emisora, Carlitos. Usted es el que nos alegra a todos y nos da la fuerza para seguir adelante.
0: Muchas gracias.
1: Amén.
0: Y esta canción es del Conjunto América, Presentimiento.

0: Aquí estamos de regreso con ustedes. 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

0: 9:53. 9:53. Y estamos con el búho a esta hora, lo escuchamos. Búho, ¿dónde se encuentra, Huito?
1: Carlitos, en estos momentos estoy por acá, por la cuarta.
0: Aquí en Cartago. Nos contaba usted que no perdió todas las cositas allá en donde estaba.
1: Sí, no, Carlitos, en el Águila nosotros lo perdimos todo. Gracias pues, a la generosidad de la gente, ya hemos recuperado unas cositas y todo eso. Ya por lo menos tenemos una cosita en donde quedarnos y nos han dado las almohaditas, colchones y la camita y una vasita para el niño. Y no, estamos disponibles para ver para dónde arrancamos porque pues, allá no hay donde quedarnos. Entonces yo en este momento estoy por acá en la cuarta de mi hija.
0: Sí.
1: Entonces si de pronto por acá los alrededores, los amigos, esta emisora que tiene tanta audiencia, de pronto por ahí una casa finca por aquí los alrededores de sí. Cartago, Ando, por aquí San Pacho, algo, una casa finca, una finquita pequeña, yo estoy disponible, ayudando solamente con la señora y un niño de 10 años.
0: Ahí está entonces la familia del búho, la señora.
1: Yo soy todoterreno, yo manejo guadaña.
0: Sí.
1: Yo del campo entiendo mucha cosa.
0: Bueno, entonces ahí se vino del águila del búho y es un trabajador de finca. Para si alguien necesita una persona, vea, honrada, trabajadora, ahí está el búho. ¿Cuál es el teléfono, búho?
1: Pues Carlitos, vea, en estos momentos yo le estoy llamando este número que tengo ahora último, porque el otro no puedo ir viendo.
0: Sí.
1: No lo sé mucho. Usted pronto ahí me lo localiza y de pronto me lo da usted al lado.
0: A ver, 322.
1: Es un 322, sí.
0: 536-5578.
1: Sí, ese es el numerito que yo tengo ahora. Ya tengo WhatsApp y todo eso. Me tocó actualizarme a la modernización porque yo tenía una flechita.
0: Sí.
1: Y entonces gracias a mi hija y a mi familia me mandaron para que me actualizara. Que porque que tenía que actualizarme, que porque imagínense lo que pasó y que nada, que en donde se comunicaban conmigo ni nada. Entonces ellos me mandaron para conseguir el telefonito y ahí está ya. Me tocó actualizarme a la tecnología.
0: Sí, señor. Vamos a repetir.

0: intentó este fin de semana a ver si recuperaba algo, pero era peor meterse porque podía terminar en el hospital.
1: Es imposible, a uno no le dan garantías de que se meta por allá, uno lo ven por ahí y dice, ¿cómo se va a meter por allá? Las entidades de socorro le dicen que por allá no se meta porque es imposible, porque hay mucho peligro alrededor de que uno se meta por ahí y le pueda venir algo encima, porque es todo bloqueado con madera y con paredes de material.
0: ¿Cómo le parece? 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Listo. Gracias, búhito, por llamarnos.
1: Bueno, Carlito, a usted, salúdeme a toda la audiencia y aquí estamos paraditos.
0: Mi terruño, bueno, otra canción.
1: Mañana para todos.
0: Otra canción, a las 10 de la mañana estaremos con el programa de la orquídea.

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0: 10 de la mañana, 4 minutos. 10 de la mañana, 4. 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Don Néstor, lo escuchamos. Bueno, no tenemos aún sonido. A ver si pueden conectar micrófonos para poder que la audiencia los escuche. 10 de la mañana, 5 minutos. Ahora sí.
1: Ahora sí, Carlitos. Muchas gracias. Bueno, ya retomamos la comunicación. Les contaba que les dábamos la bienvenida a Naturaleza, Medicina y Salud en la mañana de este día, lunes 24 de agosto del año 2026, 10 de la mañana, 5 minutos. Vamos a empezar nuestro programa. Disponemos todos los días, de lunes a viernes, por lo menos, de 15 minutos para compartir con ustedes, queridos oyentes de Cartago, el norte del Valle, de Risaralda y todos los municipios y departamentos donde llega la señal de Robledo 840. Contamos, como siempre, con el apoyo técnico de Carlito Rodas y la doctora María Cristina Gómez, y quien les habla, Néstor Franco, tenemos a cargo la conducción. Para la mañana de hoy, como siempre, estaremos tratando temas interesantísimos, temas que tienen que ver con la salud, con la medicina natural. Tengo mensajes para contestar en nuestro WhatsApp. Les invito para que participen del programa. Voy a habilitar la línea telefónica mía, el WhatsApp, para los que quieran llamarnos, participar del programa. Llamarnos, no, enviarme mensajes, audios o por escrito que sean cortos, breves, para poderlos escuchar y mirar pues el mensaje. 311-739-7859. 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Otra vez se pueden comunicar de la línea telefónica de la emisora, el 315-592-1695. 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
2: Muy buenos días para todas las personas que nos están sintonizando a esta hora de la mañana. Como nos encanta llegar a sus hogares, gracias a Dios, este día maravilloso, gracias a Dios, tantas bendiciones, la vida que nos regala. Gracias a Dios, oramos siempre por ustedes, sus familias, los enfermitos, las personitas que buscan la salud de nuestras medicinas. Dios permita que sean lo mejor. Bienvenidos.
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1: Hay una pregunta que nos hacen aquí para el cabello maltratado. Hay una recomendación buenísima. Cogemos un aguacate bien maduro, de esos aguacates que les pone la cascarita negra. Lo colocamos en la licuadora, por supuesto, solamente la pulpa del aguacate, le quitamos la semilla y colocamos la pulpa del aguacate bien maduro en la licuadora. Agregamos una yema de huevo, agregamos 2 cucharadas de aceite de oliva extra virgen, lo licuamos, lo aplicamos en el cabello de puntas a raíz y colocamos un gorro plástico. Esta mascarillita del cabello la podemos dejar más o menos entre 30 minutos a 45 minutos. Luego retiramos, enjuagamos y esta mascarillita se puede hacer 2 veces por semana. Es algo maravilloso para volver a la hidratación. Sirve, por ejemplo, cuando se han hecho muchos químicos. Entonces esto lastima el cabello, lo vuelve como alambre. Esta mascarillita va devolviendo el pH natural. Nos dice ahí también que para aumentar el cabello, para que crezca, se hierve un buen puñado de hojas de guayabo. Luego, después de hervirlos por ahí 10 minutos, como en media botellita de agua, se retira, se deja enfriar, se cuela y se coloca en un atomizador. Y todos los días en las horas de la noche, antes de acostarnos, aplicamos con el atomizador en la raíz del cuero cabelludo. Esta agüita fortalece el folículo piloso y ayuda a que nazca cabello nuevo. Pero a veces no nace cabello o nace y se cae por falta de minerales, por falta de nutrientes. Está, por ejemplo, el colágeno hidrolizado Kinet 6 de la orquídea, es muy bueno. Señoras que me decían, tenía poquito cabello, ya tengo bastante cabello porque estoy tomando el colágeno de ustedes para una artrosis y tengo el cabello súper bonito, la piel me ha mejorado. Entonces, este colágeno hidrolizado, ideal para detener la artrosis, para tratar la artrosis, para cuando el cabello se nos cae, las uñas se nos parten o la piel está muy seca. Entonces, tomar colágeno, pues, es como la mejor recomendación.
0: Y también hay un tratamiento llamado Talium, que es para el cabello. Este tratamiento por excelencia detiene caída de cabello y hace nacer cabello nuevo. De hecho, muchas personas que estuvieron en tratamientos para el cáncer, que les implicó quimio, radioterapia y les cayó

0: el cabello, han utilizado este tratamiento para lograr que el cabello nazca más rápido y nace bonito, nace fuerte, abundante. Es muy buen producto el Talion, además de que es medicado también. Si usted maneja caspa, hongos, seborreas, a veces hay seborreas muy fuertes que no ceden ante nada. Y este tratamiento de Talion es muy bueno. Aplicar el champú, la loción, y se van a dar cuenta que los resultados son buenos. 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Y hoy en día están perfectamente, hicieron 3, 4 tarritos, se hicieron el tratamiento y la próstata volvió a su tamaño normal y desaparecieron los síntomas. Otras personas que tomaron el jarabe de Robinia. Este jarabe de Robinia está indicado para la gastritis, la úlcera gástrica, el reflujo, la acidez, ardor, fatiga, dolor en la boca del estómago, cualquier alteración de la parte gástrica se puede solucionar tomando frecuentemente este jarabe de Robinia. No está hecho para aliviar, sino para tratar como tal la enfermedad, para que usted vea buena recuperación. Cuando es reflujo gastroesofágico, sí que se ven los resultados con este producto Robinia. No tiene ninguna contraindicación, lo pueden tomar los diabéticos, y créanme que si usted tiene cualquiera de estos malestares, va a tomar Robinia con muy buenos resultados. 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
1: Una personita nos pide una recomendación casera para la flacidez de los senos. Bueno, esto generalmente sucede con el paso de los años, pero también hay chicas jóvenes que tienen mucha flacidez y no deberían tenerla, entonces... Una recomendación, las aplicaciones de hielo. Estas aplicaciones se colocan trocitos de hielo envueltos en una toallita y se colocan sobre los senos, se dejan media hora cambiándolos, esto ayuda.
2: Y como para el fortalecimiento de estos musculitos, entonces cogemos yogur, lo mezclamos con aceite de oliva, se hace una buena mezcla, ojalá en la licuadora, no tanta cantidad, un poquito como para aplicar, y se deja durante media hora. Es una recomendación buenísima para, se hace 2 veces por semana esta aplicación, fortalece y el hielo ayuda a endurecer. El hielo se puede incluso hacer todos los días, la mascarillita del yogur con el aceite de oliva se hace 2 veces por semana, se deja media hora, y pues todas estas recomendaciones vale la pena para todas las personitas que nos están sintonizando a esta hora de la mañana. Qué bueno compartir con ustedes, qué bueno saber que estos productos, estos tratamientos homeopáticos, estas medicinas maravillosas han ayudado a recobrar la salud a tantas personas, tantos que nos llaman a agradecernos. Qué bueno tener esos testimonios aquí, que a veces es difícil porque a esta hora pues las personas están ocupadas, trabajando, laborando, otros no tienen señal, están muy lejos, bueno, pero son muchos los testimonios que hay de personas que han tomado esta maravillosa medicina, estos productos con unos resultados de verdad excelentes, satisfactorios.
0: 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porque la Jalea María Juana de primera mano lo que hace es subir las defensas, y al hacer esto le va a ayudar muchísimo a personas que les dan gripas a repetición, o les da una gripe y los tira a la cama 8, 10 o 15 días, les cuesta mucho trabajo recuperarse, y eso se da porque el sistema inmunológico está debilitado. Al fortalecerlo con la Jalea María Juana, usted se va a recuperar más rápido, no solamente de una gripa, de cualquier enfermedad que le esté afectando, va a evitar al máximo contagios de tipo viral. Esta jalea deben tomarla como alimento, como nutrición, personas con agotamiento, con debilidad, con cuadros de anemia muy severos,

0: ya que ayuda a normalizar la hemoglobina, o cuando hay cuadros de plaquetas bajas, también ayuda a la jalea marihuana. Es endulzada con stevia y no tiene ninguna contraindicación. 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Bueno, nos queda un par de minutos para una última recomendación que tenemos pendientes aquí en el WhatsApp.
1: Hay una personita que nos pide una recomendación para las manchas en las axilas. Y generalmente es ocasionado por los desodorantes. Sin embargo, se hace una preparación de bicarbonato de soda con limón. Se mezcla el bicarbonato con juguito de limón y se aplica en las axilas en las noches. Esto se hace durante una semana. Si la piel se irrita, hay que quitar inmediatamente con agua, suspender, porque son axilas muy delicadas, no puede usar esta fórmula. Pero si no le produce alergia, es algo que ayuda a aclarar. La leche de magnesia es otro elemento que puede ayudar también a aclarar las axilas, cuando sobre todo son muy delicadas, porque a veces hay personas que tenemos partecitas de nuestro cuerpo muy delicadas, entonces para esas personas que son tan delicadas se puede usar la leche de magnesia. Así que tengan en cuenta pues estas recomendaciones maravillosas, estos productos de la orquídea que vale la pena, el Magnesium Plus. A muchas personas les ha quitado los calambres, entumecimiento de manos, de pies. Han disminuido las fibromialgias, neuralgias, migrañas. Qué bueno contar con estos productos, ofrecerles estos productos que sabemos que vale la pena y que le han servido a tantas personas.
0: 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A ustedes mil y mil gracias por acompañarlos. Quedan con Carlito Roda, la buena programación de la emisora. Mañana volveremos a las 10 de la mañana.
1: Un día feliz para todos ustedes y que Dios los bendiga.
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0: Tenemos las ya 10 de la mañana 25 minutos, 10 de la mañana 25, estamos con los oyentes. Hola, ¿cómo está? Buenos días.
1: Buenos días.
0: Sí, le escuchamos. ¿Con quién hablamos?
1: Con Luz.
0: Luz, ¿desde dónde
1: nos
0: llama?
1: Yo quiero mandarle un saludito a Rafael Hernández Peña, en Catarinas, Vereda el Brillante.
0: Claro,
1: de parte
0: Luz.
1: De Luz. Ay, usted me pone la canción, una canción bien bonita para él.
0: Él la está escuchando porque está al aire. ¿Qué le va a decir?
1: Ah, que lo quiero mucho. Que lo adoro.
0: ¿Dónde se encuentra?
1: Él sabe.
0: Sí.
1: Bueno.
0: Con una canción de los
1: gracias.
0: Cuyos. Bueno, un abrazo. Entonces, ahí le mandan un saludo, un mensaje bonito. Bueno, otra canción que nos han solicitado, esta es de Cordovita. Nos ha pedido que hace tiempo no escucha una canción de los Cuyos llamada La Hierba Mora. La Hierba Mora. ¿Qué dicen de esta canción aquí? Dice que, bueno, no hay más datos. Dice que los trovadores de Cuyo, Hilario Cuadros, del folclore argentino. Bueno, gracias a Cordovita por rescatar esa canción. Y tenemos también más oyentes que los saludamos. Por ejemplo, Janet, que está en La Unión.
2: Muy buenos días, Carlitos, para saludarlo y desearle que se encuentre muy bien con Melba Janet de La Unión Valle. Para, si me hace el favor, quisiera escuchar una cancioncita que se llama Sin Madre y Sin Ti, del Conjuntico América. Y un saludito para mis hermanos Norbe y Javier Gallego, mi sobrino Joan en Patibonito, y el saludito para Luis Ángel en Quimbaya, Javier Gallego en El Águila, y para todos los oyentes. Y Carlitos, muchas gracias, que Dios lo bendiga. 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
0: Gracias a Janet, justamente esa canción había sonado unos minutos antes. Hola, buenos días a María Georgina Zapata.
3: Muy buenos días, Carlitos, ¿cómo amaneció? Habla con María Georgina Zapata por aquí en Águila Valle para participar de Mañana Ligera, Mañanas Cuyanas. Carlitos, si me puedes poner el temita de los Cuyos, no quiero prenda con dueño, un cordial saludo para

0: ti, para todos los que laboran allá, para Salud Auditorio, a Juliana, Juan Camilo, a Norbella, en Belén, a Lirio, a Marcos, a Tintín, y para saludar a la familia Correa. Mil gracias, mi excelente.
1: Igualmente, buenos días. Otro oyente.
2: Aló.
1: Sí, le escuchamos. ¿Cómo está? Está al aire. Buenos días.
2: Don Carlos, muy buenos días. Muy buenos, para, buenos días para usted y todos los oyentes de esta gran emisora tan servicial.
1: A ver, bien pueda.
2: Es para informar que vendo un lote de 6 metros por 11 metros. Va bien barato, lo vendo para que la gente haga su casita.
1: 6 metros por 11.
2: Sí. 6
1: ubicado
2: metros por 11.
1: ¿Dónde
2: sí,
1: está el lote?
2: Está en el barrio La Primavera 2.
1: 6 por 11, en La Primavera
2: está
1: 2.
2: Muy a unos poquitos metros del barrio, de la urbanización Emaús.
1: Uh-huh.
2: En una calle muy buena, muy buena, muy tranquila por ahí, un muy buen vecindario.
1: A
2: entonces
1: ver,
2: lo estoy vendiendo barato, barato lo vendo.
1: 6 por 11.
2: Aproveche y haga su casita.
1: A ver, ¿y cuánto? Bueno, no digamos el precio, usted lo a la sí, persona que lo llama. ¿El teléfono?
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2: 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Yo puedo, tranquilo, yo sé que eso es muy barato. 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Yo sé que eso se vende.
1: Bueno, usted necesita la plata, no acepta cambios ni nada.
2: No, necesito es la platica.
1: La platica.
2: Para hacer otras cositas.
1: Bueno, con mucho gusto, 312-802.
2: Muchísimas gracias, feliz día, perdón, para don Héctor Hernán Rodríguez, para usted, para Emma Vélez y para todos los campesinos, Dios los guarde.
1: Gracias a usted, yo sé que si en el corazón suyo hay un amor grande y profundo por los campesinos. 312-802-9506.
2: Eso,
1: se vende lote barato de 6
2: por 11. Barato, bien barato. Está bien ubicado y es plano. Esa es otra cosa, es plano.
1: Correcto.
2: Es una belleza.
1: Tiene ya los servicios de agua y alcantarillado, entonces no hay problema.
2: Sí, señor.
1: Correcto.
2: Muchísimas gracias.
1: Con mucho gusto. 10:29. 10:29.
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0: 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Y me voy con preguntas a esta hora, personas que están en la línea telefónica.
1: ¿Con Víctor?
0: Hola Víctor, bienvenido, ¿cómo está?
1: Bien, bien, gracias, muy bien.
0: Dios lo bendiga Víctor, ¿cuál es su pregunta?
1: Pues mi pregunta sería acerca del amor.
0: Perfecto Víctor, regálame fecha de nacimiento.
1: El 25 de noviembre de 1980.
0: Bueno Víctor, vamos a ver qué dicen las cartas para el día de hoy. Hay una carta que me habla de mucha tristeza, de mucho abandono, de mucha soledad. Se ha concentrado usted únicamente en la parte del empleo, aunque hay muchas veces que también se siente mal, quisiera salir corriendo. Veo aquí preocupación, veo una separación hace más o menos unos 6-7 meses, pero esta separación no se dio de manera natural. Lamentablemente aquí veo fuerzas oscuras, aquí veo precisamente una vela de color negro alumbrada en su nombre para poder sacarlo de su hogar, para poder sacarlo allí precisamente de este momento que usted estaba viviendo con su pareja. Se siente usted muy mal porque a raíz de esa separación, mi querido Víctor, también usted se ha alejado mucho de sus hijos y ya no sabe qué hacer. 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

Y hoy, lunes 24 de agosto, queremos felicitar los asociados de Café Norte que están hoy de cumpleaños. Empezamos con don Francinet Antonio Pérez Loaiza. Francinet Antonio Pérez Loaiza está en la Albania de El Águila. Felicitaciones, don Francinet Antonio. También está en Buenos Aires de Obando. En esta vereda está José Norberto Trujillo de cumpleaños hoy lunes 24. José Norberto Trujillo, felicitaciones. En el Edén de El Cairo felicitamos a José Albeiro Orozco Flores. Don José Albeiro Orozco, felicitaciones en El Cairo. En Maraveles de Alcalá está de cumpleaños en este día lunes Bernardo Rodas Arias. Don Bernardo Rodas en Maraveles, feliz cumpleaños. En la Judea del Águila también hay otro asociado feliz por su cumpleaños. Don Luis Eduardo Valencia Gómez en la Judea del Águila. Luis Eduardo Valencia, que los cumpla feliz y

Y hoy, lunes, también está de cumpleaños Rodrigo García Barcha, director de cine y televisión colombiano, hijo de Gabriel García Márquez. Rodrigo García Barcha. Fallecimiento también de, recordamos hoy, de Eduardo Ramírez Villamizar, pintor, escultor colombiano, conocido por su arte geométrico cercano a lo abstracto. Y también murió en un día como hoy Caled Morales, hace 21 años, cantante, compositor colombiano de música vallenata, conocido como el rey de la nueva ola, falleció en un fatal accidente automovilístico. Recordamos a Caled Morales. Y hoy, como día raro, está hoy el Día Internacional de la Música Extraña. El objetivo de este día es abrirse a nuevas experiencias sonoras y para ello casi todo vale. Si eres amante de la música extraña, te lo vas a pasar bomba, porque hoy, si no la conoces, ya es hora de que la conozcas. Es un día para todos. Fue ideado en 1997 por el músico y compositor neoyorquino Patrick Gran, que quería ampliar los espectros musicales del público en general, y para ello su objetivo principal era conseguir que las personas escucharan y tocaran tipos de música que nunca antes hubieran escuchado. Básicamente, lo que quería era escuchar sin prejuicios. Hoy, Día Internacional de la Música Extraña. Siga disfrutando de la programación en este lunes. Y los oyentes que quieran felicitar a un ser querido, a un familiar en este lunes y que están de cumpleaños, en Mañanas Ligeras nos pueden llamar 315-592-1695 para que también los saludemos y le hagamos la ollita.

0: 10:39. Bueno, la Vuelta a España hoy en la etapa tuvieron que suspenderla por fuerte granizada, ¿cómo le parece? Mientras allá bastante tienen, bueno, no sé, debe estar en una parte alta para que se haya producido esta fuerte granizada. Estas noticias las estaremos conociendo en Noticias 840. Igualmente sigue temblando bastante en la zona del Chocó. Muchas réplicas se han presentado desde el hace 15 días que fue el terrible terremoto. Todos los días. Y es bueno que hayan estas réplicas para que destensionen y no se acumule esta energía. Así que siguen presentándose, inclusive ayer unas de 3.7. No fueron, aquí en Cartago al menos no las sentimos. Ustedes se dan en el campo de Puerto, por momentos pueden sentir como un pequeño mareíto. Esa puede ser una réplica. Y estamos aquí en Mañana Ligeras recordándole que ante todo proteger la vida en caso tal de presentarse, no sabe uno qué pueda ocurrir. Siempre buscar salir de los sitios peligrosos donde y poner a salvo la familia. Ante todo la vida, ante todo la vida, antes que las cosas materiales. ¿Cómo está? Buenos días.
1: Carlitos, muy buenos días.
0: Le escuchamos.
1: Para saludarlo.
0: Sí, muchas gracias.
1: Y desearle un feliz día. Carlos, dice, mira que mi nieto está de cumpleaños hoy.
0: Ah, lo felicitamos. ¿Cómo llama el nieto?
1: Carlitos, él se llama Jorman Quintero.
0: Para Jorman Quintero.
1: De parte de los abuelitos.
0: ¿Cuántos añitos está cumpliendo su nietecito, Jorman Quintero?
1: 14 años.
0: 14 años, ya es todo un muchacho, el muchacho de la casa, el hombrecito de la casa. Felicitaciones a Jorman Quintero. Y desde que los abuelitos estén tan contentos, porque es muy juicioso el muchacho, hombre, ¿eh? Que Dios lo proteja, que lo cuide y que lo aleje de las malas amistades.
1: Bueno, Carlitos, Dios lo bendiga.
0: Amén. Jorman Quintero, sus 14 añitos en este día, hoy 24. Es la fecha del nacimiento del niño Dios, el 24. Pero se vino unos meses antes. A ver, buenas tardes, buenos días. Estamos en Mañanas Ligeras, en Lunes Cuyano.

0: Carlitos, muy buenos días para Mañanas Ligeras, para Lunes Cuyano, sí. Una cancioncita de Si No La Han Pedido del Conjunto América, No Te Guardo Rencor.
1: Eso es bonito.
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3: Hola, don Carlos, para participar en el programa Música Cuyana. Don Carlos, me va a poner un disco. Allana Serranía, lo cantan los Trabajadores de Cuyos. Saludos a María Eugenia, María Victoria, Amparito de la Celia, muchas gracias a don Carlos, que pase un buen día.
4: Carlitos, muy buenos días, reportando Sintonía del Cóndor desde la Finca del Paraíso, para participar en Mañanas Ligeras, para que me regale por los Visconti, Veneno.
5: Muy buenos días, Ray Robledo, muy buenos días a todos los oyentes. Para ver si eran tan amables, tan formables, y colocaban dos pasajes por Lupi Pola y Guerra Sin Tregua. Muchas gracias, que tengan un feliz día a todos.
1: Oiga pues, Guerra Sin Tregua y dos pasajes, buenos días.
6: Don Carlito, muy buenos días. Habla con Jaime Correa acá, la área Caimalito Alto de la Celia. Carlitos, si es tan amable, hermano, por favor, ese número que usted dio del señor que necesita una finquita para vivir, si es tan amable, repítalo más despacio, y si es tan amable, envíeme el número del señor por WhatsApp, si es tan amable. Gracias, Carlitos, muy amable. Y en Mañanas Cuyanas me coloca, si es tan amable, quejas de los cuyos, si es tan amable, hágame el favor.
1: Claro, con mucho gusto. Y se lo va a enviar aquí por WhatsApp, 322-536-5578. 322-536-5578. Y ahí se lo envíe por WhatsApp para que lo tenga. Bueno, estamos en estas Mañanas Cuyanas y vamos con canciones que han solicitado nuestros oyentes. La Yerba Mora, a ver cómo suena.

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0: Son las 10:52.
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2: Son las 11.
5: Y un minuto.
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0: las 11:07.
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Las fases de la luna son fundamentales en la agricultura, porque su fuerza gravitacional influye en el movimiento de la savia, la humedad del suelo y el crecimiento radicular o foliar de las plantas. Y este jueves 27 de agosto será luna llena. Aquí les contamos las prácticas favorables en la agricultura. Primero, sembrar 3 días antes de la luna llena hasta 3 días después. Segundo, tiempo ideal para abonar. Tercero, dejar a la luz de la luna los preparados biológicos, hidrolatos, purines y agua para dinamizar más rápido. Las prácticas que no son favorables en la luna llena son: primero, no es conveniente trabajar la tierra el día de la luna llena. Segundo, prohibido podar. Tercero, no es recomendable picar o cavar cerca de las plantas. Y cuarto, no es recomendable regar excepto en sequía. Más datos de la luna llena, que la tendremos este jueves 27 de agosto en la agricultura. We'll be right back.

0: llena o plenilunio. La savia se moviliza hacia arriba y se acumula en tallos y hojas. La luna refleja la luz del sol a la tierra con la totalidad de su cara visible. Es el mejor momento para la cosecha de frutas y hortalizas de hoja. Para la preparación de la tierra. La mejor época de siembra es 3 días antes de la luna llena hasta 7 días después. Fase lunar ideal asociada con el tratamiento de parásitos tanto en animales como en humanos. Para remover el compost. Siembra de raíces y tubérculos. Ideal para abonar o fertilizar. Para la limpieza de hierbas competentes. No se debe realizar la poda ni riegos.
1: La luna en la agricultura.
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1: Son las 11
2: y 15 minutos. 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
1: Son las 11 con 19 minutos.
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0: las 11 con 25 minutos.
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5: Amables oyentes, bienvenidos a este su programa Maravillas de la Salud, un programa institucional de las gotas Pura Vida. Yo quiero que escuchemos este testimonio, porque es un testimonio muy diciente, de una persona que le suspendieron por completo la insulina, es decir, reversó hasta el punto en que la insulina no fue necesaria. Pero escuche cómo este gran coadyuvante, escuche bien cómo este suplemento dietario complementa de manera extraordinaria un tratamiento, y en este caso el tratamiento para el problema de diabetes. Escuche esto.
6: Pues ya hace 2 años resulté con diabetes. Y de vuelta que hace 2 años resultó con diabetes. Y en febrero de este año me mandaron a control exámenes y me salió bueno el del azúcar.
7: Bueno, el azúcar, a ver. ¿Qué problema tenías con el azúcar? Llevabas 2 años y ¿cómo se manifestaba eso? ¿Qué?
6: No, pues me daba mareos, me caía.
7: Así es de grave la diabetes.
6: Estuve 2 veces hospitalizada.
7: 2 veces.
6: Controlándome en la clínica el azúcar. Y llevo 2 frascos.
7: ¿2 frascos? ¿Y cómo le salieron los exámenes?

0: La semana pasada que estuve con el internista me examinaron lo del azúcar y ya me quitaron la insulina.
1: Le quitaron la insulina, ya, qué bien. Un aplauso, hombre, para este testimonio.
0: Muchas gracias a usted. Creo que
1: No,
0: me diga.
1: a ustedes, muchas gracias por darnos este testimonio.
0: Estoy contenta, estoy animada, ya no me vuelvo esto a chantar ni nada.
1: Eso está muy bien.
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0: las 11 con 36 minutos.
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3: Son las 11:49.

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1: Bienvenida Adrianita a esta hora 11:59 con sus recetas.
2: Pero muy buenos días, Carlitos. Un saludito muy especial a todos los que nos sintonizan a esta hora de la mañana. Un saludito con mucho cariño para toda esta audiencia que está ahí pendiente del radio. Hoy quiero hablarles e iniciar la semana de algo que está detrás de muchos problemas de salud y que ustedes mismos nos han contado en las llamadas. Y vamos a hablar del intestino permeable. Recuerden que el intestino es nuestro segundo cerebro. ¿Y por qué nuestro intestino se afecta? ¿Qué es lo que pasa con nuestro intestino? Resulta que nuestro intestino tiene una pared que es como un filtro, que deja pasar los nutrientes al resto del cuerpo y bloquea lo que no debe entrar. Por ejemplo, bacterias, toxinas, partículas de alimentos sin digerir del todo. Pero cuando ese filtro se daña por mala alimentación o por una mala masticación, un estrés crónico o el uso frecuente de antiinflamatorios o antibióticos o infecciones digestivas maltratadas, ese colador, digamos que ese filtro, se vuelve más permeable de lo que debería. Y es ahí donde se empieza el problema. Sustancias que nunca debieron pasar o entrar al torrente sanguíneo, el sistema inmune al no reconocerlas, pues reacciona atacándolas. Y aquí hay una conexión que muchos no ven. Este ataque constante mantiene el sistema inmune en alerta. Recuerden que en el sistema digestivo se almacena el 70% de las defensas. Y con el tiempo, pues, se atacan los tejidos propios del cuerpo. Por eso el intestino permeable se relaciona con enfermedades autoinmunes como el Hashimoto, que es una de las causas más comunes de hipotiroidismo. Y estoy tocando este tema, Carlitos, porque la tiroides anda disparada. Vale. Es una enfermedad 80% emocional, pero también está muy ligada a nuestro intestino. Por eso somos lo que comemos. También... por eso muchas personas con gastritis crónica no mejoran solo tratando el estómago si la raíz de esa pared intestinal dañada o el hígado o el intestino trabajan juntos. Entonces, por eso es que nosotros hablamos mucho de erradicar el mal de raíz. Porque cuando el intestino falla, el cuerpo acumula esa carga tóxica y lo ve reflejado en cansancio, piel opaca, inflamación, mala digestión. Así que si tienen una gastritis que no mejora, tienen algún diagnóstico de Hashimoto, alguna hinchazón frecuente después de comer o una fatiga sin causa clara, vale la pena investigar si el origen puede estar en el intestino para poder tratar el mal de raíz. Desde Novafar queremos recomendarles un apoyo clave para reparar y proteger esa pared intestinal y es la glutamina. Es un aminoácido que tradicionalmente se usa para nutrir las células del intestino. Los probióticos también son fundamentales. Hemos mucho hablado en los programas de los probióticos porque restauran el equilibrio de la flora intestinal, protegen esa barrera. El zinc también es reconocido por su papel de apoyo en la mucosa digestiva. Así que hay muy buenas opciones. Recuerden también que cuando tenemos una gastritis prolongada, pues tenemos dolores de cabeza, dolores de espalda, nos caen muy pesados los alimentos. Entonces los probióticos son esas bacterias amigables que nos ayudan a tolerar mejor los alimentos. Y la glutamina, pues ese aminoácido esencial para proteger, digamos, esa barrera entre el estómago y el intestino. Por eso es importante aquellos pacientes que ya tienen un problema de tiroides, qué dosis de levotiroxina están tomando, a qué horas, qué están ingiriendo. Recuerden también el gluten debe ser muy controlado para los pacientes de Hashimoto. Y aquí vamos a estar, Carlitos, toda esta semana atendiendo consultas. Toda esta semana vamos a estar hasta el viernes desde las 9 de la mañana.

0: 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Así que, Carlitos, a cuidarnos pues y feliz inicio de semana para todos.
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0: 4 minutos, 12.4 en segundos, en minutos estaremos con noticias 8.40.
1: ¿Qué tal? ¡Qué emoción, amigos, hermanitos del alma! Hoy lunes, como siempre, en este 24 de agosto, llegando con su programa Caminos a la Felicidad. Recuerden nuestro teléfono, el 315-318-3850. 315-318-3850. Esta persona que me escribe, nos hablan desde un número 310 terminado en 0261. Profesor, yo le hablo desde aquí, desde Cartago, vengo escuchándolo desde hace mucho tiempo. Quiero que usted nos ayude porque aquí en la casa nos está yendo muy mal a todos. Muchas peleas, se nos dañan las cosas. Mi esposo tiene un carrito, este carro se la pasa es en el taller. Y últimamente debajo de la cama nos están saliendo muchos gusanos. Profesor, ayúdeme por favor. Mi nombre es Aurora, escucho su programa todos los días. Señora Aurora, usted y el señor Valentín ya han buscado ayuda en diferentes partes, pero no le han podido sacar este mal, este daño, este ritual maligno que le hicieron en la casa. Y es por eso que últimamente a ustedes no les están saliendo las cosas bien. Es por eso que cada día están peor. Señora Aurora, yo se lo digo hoy lunes, visíteme. Tráigame un poquito de tierra de allá de la casa, así sea de una mata. Tráigame la orina suya, tráigame la orina de su esposo y yo me voy a encargar de ayudarle, señora Aurora, para tumbar, para romper este ritual maligno que le hicieron en su casa y para que las cosas les mejoren. 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

Bienvenidos a Noticias 8:40, son ya las 12 del mediodía con 11 minutos. En este lunes, ya 15 días después de soportar el terrible terremoto que vivió la región, todo el eje cafetero, Valle del Cauca, departamentos como Chocó, afectó a municipios también de Caldas hasta Manizales, Risaralda, Quindío. Es uno de los terremotos más potentes que hemos tenido en los últimos 100 años. Y sigue temblando mucho en esta zona del Chocó. Bastante siguen las réplicas allí, entre Itzmina, San José del Palmar y Mitú, en el Chocó. Atención, que noticias de último momento, conocemos que el presidente Abelardo de la Espriella anuncia subsidio de arriendo de 875.452 pesos por 3 meses para los damnificados del terremoto, y se comenzará a girar desde este miércoles 26 de agosto y será solamente por 3 meses. 875.452 para los damnificados del terremoto. Y también un informe especial de la radio de Pereira, donde dan a conocer cómo viven los comerciantes y habitantes en Pereira tras el terremoto. El gerente del aeropuerto de Cartago, Yamil Varela Chufi, también reporta normalización de las actividades en el aeropuerto Santa Ana. De mesero en la Virginia a hombre de poder en la oficina. La historia de alias Botija, te la contamos aquí en Noticias 8:40. También primeras familias reciben apoyos de techos dignos. El alcalde de Pereira, Mauricio Salazar, inició entrega de 468 tejas a 12 familias de las comunas de Villavicencio. Mujer le habría quitado la vida a su compañero sentimental. Un trágico

hecho que ocurrió en el municipio de Novita, en el Chocó. El estado del Museo Rayo en Roldanillo también lo tenemos aquí con Gerardo Castro, que tiene a Libardo Díaz, secretario del Museo de Roldanillo. Daniela y dos hombres fueron masacrados en límites con el Quindío, en el norte del valle. Les tenemos los detalles. Y siguen las clases virtuales en Cartago. La alcaldía informó que hoy lunes 24 se continuará con escuela en casa y flexibilización pedagógica. Hoy, esto en Noticias 840. Noticias 840. 12 del mediodía, 15 minutos, 12:15. La noticia, entonces, la dan a conocer los principales medios, donde el presidente Abelardo de la Espriella anuncia subsidio de arriendo de 875.452 pesos por 3 meses para damnificados del terremoto. Y atención, que se comenzará a girar desde el miércoles 26 de agosto. Por eso están haciendo un llamado a las familias afectadas por el sismo, porque el gobierno nacional anunció que ampliará el plazo para el registro único de damnificados RUD, permitiendo que más personas afectadas por el sismo del 10 de agosto, hace 15 días, puedan censarse, por lo que no cerrará hoy lunes 24 de agosto como se tenía previsto, sino que se va a extender hasta el miércoles 26, o sea, quedan 2 días más para la inscripción. Por lo anterior y por instrucción, se habilitará un horario especial, por ejemplo, en el caso de Pereira, de 8 de la mañana a 4 de la tarde, lunes 24, martes 25 y miércoles 26 de agosto, en varios puntos en los que han sufrido calamidades en el departamento de Risaralda. Lo harán en Plaza Cívica, Ciudad Victoria, Parque de Kennedy, detrás del café, también en la estación del Megacable Olaya Herrera, la plazoleta de Cuba, entrada por la estación del Megabús, y esta prórroga brindará más tiempo para llegar a las comunidades y garantizar que ninguna familia damnificada quede por fuera en el proceso del censo y pueda acceder a la oferta institucional de atención y recuperación. Esto en el caso de Pereira. Pero en el caso de su municipio, de una, contáctese con las autoridades de la alcaldía para hacer este censo. De hecho, hay un informe que tiene Balboa, el municipio de Balboa, que lo hemos visto, que lo ha publicado la alcaldía de Balboa. Para los oyentes de Balboa, dice que se solicita con carácter urgente a las siguientes personas para que se acerquen a la alcaldía municipal de Balboa: Fabio Ofier, Omar Cabrera, Sara Echavarría Castañeda, Hernando Espina Vargas, María Luz Daris Sánchez, Cailo Andrés Osa Uribe, Lucía Gutiérrez, Ana Sofía Sánchez y Hernando Vélez. Dice que es urgente que se comuniquen con la alcaldía para que diligencien las fichas y queden debidamente censados como personas damnificadas. Dice aquí que el plazo es hasta el próximo martes en la alcaldía municipal, o sea, hasta mañana. Quienes no se acerquen dentro del plazo podrían quedar por fuera del censo de damnificados. Si usted conoce a alguna de estas personas de esta lista, por favor, comuníqueles esta información y ayúdelos a acercarse. Alcaldía Municipal de Balboa, que ha publicado esta solicitud a estas personas. Mientras tanto, a las demás alcaldías, pues estamos listos para que ustedes nos digan, nos comuniquen a través de los medios de comunicación como Robledo 840. Estamos listos para que ustedes nos digan qué información necesita, qué requiere. Vamos a meternos en el caso de la alcaldía de Cartago. Cartago está en una crisis por... sabemos que no han elegido un alcalde ad hoc y no sabemos entonces

0: ¿Qué va a pasar entonces con estas ayudas, los inscritos que son, que están en zona rural del municipio de Cartago y que no sabemos cómo va ese censo en la ciudad de Cartago? Mientras tanto, aquí en Cartago se dice que están ayudando a los comerciantes. Vamos a ver qué dicen.
1: Con base en el censo que realizamos a los comerciantes afectados con el terremoto del pasado 10 de agosto, estuvimos entregando unas ayudas humanitarias a quienes nos reportaron que sus empleados presentaron algún tipo de dificultad. Con esto buscamos mitigar un poco el impacto que sufrió nuestro sector comercial con esta catástrofe ocurrida. Asimismo, les contamos que estamos en articulación con el gobierno departamental y nacional para seguir gestionando ayudas y demás beneficios para todos nuestros comerciantes y emprendedores del municipio de Cartago.
2: Y queremos darle muchas gracias a la alcaldía por este apoyo que le está brindando a todos los damnificados y a todas las personas que de alguna manera nos vimos afectados.
0: Bueno, esto en cuanto a la ciudad de Cartago. Vamos a conocer, a estar pendientes. 315-592-1695 es el teléfono de la emisora de Noticias 840 para los demás alcaldes, funcionarios de la alcaldía que quieran comunicarse y dirigirse a su población. Bueno, atención entonces, otra noticia: el aeropuerto de Santa Ana. Yamil Varela Chufi, gerente del aeropuerto de Santa Ana, confirma entonces que el Aerocivil ya avaló la situación del aeropuerto de Cartago para su normalización.
3: Todas las ayudas que estamos recibiendo.
0: Bueno, vamos a escuchar al gerente del aeropuerto de Santa Ana de Cartago.
4: Muy buenos días para todos. El día de hoy continuamos nuevamente en el aeropuerto de Santa Ana, como se ha venido haciendo, pues, informando a la comunidad. Estamos en compañía de los bomberos aeronáuticos, supervisor de aeronáutico y seguridad operacional, donde el día de hoy ya se logró coordinar con la aeronáutica civil regional Valle, que es la que nos compete, para que se activen las operaciones como aeropuerto ya controlado. Y esperamos ahora una tarde o al mediodía que se deja nuevamente un orden donde se expresa que ya queda la operación.
0: Bueno, este eco que se nos está generando hoy nos está dejando tener un sonido más fluido. Vamos a ver si corregimos este retorno. A ver cómo corregimos esta falla de retorno. Vamos a ver si ahora sí podemos comunicarnos.
4: Muy buenos días para todos. El día de hoy nos encontramos nuevamente en el aeropuerto Santa Ana, como se ha venido haciendo, pues, informando a la comunidad. Estamos en compañía de los bomberos aeronáuticos, supervisor de aeromovimiento y seguridad operacional, donde el día de hoy ya se logró coordinar con la aeronáutica civil regional Valle, que es la que nos compete, para que se activen las operaciones como aeropuerto ya controlado. Y esperamos ahorita en la tarde o al mediodía que se emita nuevamente un nota en donde se expresa que ya quedan las operaciones normalizadas, porque hasta el momento solamente estamos operando para ayudas humanitarias, vuelos a ambulancias y orden público. Pero esperamos que en las horas de la tarde o muy pronto, horas del mediodía, ya el aeropuerto tenga sus operaciones regulares para toda la operación y aviación general que pueda llegar a nuestro aeropuerto y las escuelas de instrucción que operan desde aquí.
0: Bueno, esto ya fue el día de ayer y esperamos que ya el día de hoy se haya normalizado. 12:23 minutos, 12:23. ¿Y qué tal esta noticia? De mesero en la Virginia a hombre de poder en la oficina. La historia de alias Botija. Luis Fernando Castaño Alzate, conocido como alias Botija o La Firma, pasó de ser un hombre humilde y muy querido en la Virginia a convertirse, según las autoridades, en un importante financista de estructuras del narcotráfico. Quienes lo conocieron en el municipio recuerdan que comenzó trabajando como mesero en el antiguo Disco Club Monte Blanco y posteriormente llegó a administrar el establecimiento. Era conocido por su trato cercano y por ser una persona generosa. En aquella época nadie imaginaba el rumbo que tomaría su vida. Con los años empezó a

0: aparecer en camionetas de alta gama y su situación económica cambió de manera evidente. En el entorno de Monte Blanco habría conocido un hombre de gran poder, quien se convirtió en su amigo y terminó acercándolo al mundo del narcotráfico. Este sería, según los relatos de quienes conocieron en aquella etapa, el comienzo de una transformación que lo llevaría de la Virginia a las estructuras criminales de Medellín. La Fiscalía General de la Nación posteriormente lo identificó como integrante de la llamada Oficina de Envigado y como principal financiador del Frente Héroes de Guática, del Bloque Central Bolívar de las AUC, estructura que tuvo presencia criminal en Risaralda. Su poder económico también quedó reflejado en los procesos de extinción de dominio en el 2009, que fueron ocupados 9 bienes relacionados con Castaño, cuyo valor estimado en aproximadamente 45 mil millones. Entre las propiedades figuraban predios ubicados en Sucre, Envigado y Girardota. Ese mismo año fue capturado por el CTI de Medellín y posteriormente extraditado a Estados Unidos por delitos relacionados con el narcotráfico. Allí recibió una condena y permaneció varios años privado de la libertad. En el 2016 regresó a Colombia, pero uno de los últimos capítulos de su vida ocurrió en diciembre del 2017 en una finca de El Peñol, cercana a Guatapé. Allí se celebraba el cumpleaños de Juan Carlos Mesa Vallejo, alias Tom, señalado como uno de los principales jefes de la oficina de Envigado. En aquella reunión estaban Tom, Botija, John Jairo Velázquez, alias Popeye, e Iván Suárez Muñoz, alias Barbas, además de otras personas. La fiesta terminó de manera inesperada cuando las autoridades llegaron al lugar y capturaron a Tom. Mesa Vallejo fue enviado a prisión y posteriormente condenado a 16 años por los delitos relacionados con el liderazgo de una organización criminal. Poco más de un mes después ocurrió el asesinato de Botija. El 22 de enero del 2018, cuando tenía 49 años, Luis Fernando Castaño se movilizaba en una camioneta Nissan Frontier por el sector del poblado de Medellín. Dos hombres que se desplazaban en motocicleta lo interceptaron y le dispararon en respectivas ocasiones. Murió en el lugar. El hecho de que viajaba solo llamó la atención, teniendo en cuenta el poder y las relaciones que había acumulado. Las circunstancias exactas de por qué se desplazaba sin acompañantes quedaron entre los interrogantes del crimen. Las autoridades posteriormente señalaron a Juan Carlos Castro, alias Pichi Belén, como presunto determinador de varios homicidios relacionados con las disputas internas de la oficina. También han circulado otras versiones sobre quién habría ordenado la muerte de Botija, pero el responsable definitivo debe establecerse con base a decisiones judiciales. La historia tendría un segundo capítulo trágico. El 12 de noviembre del 2021, casi 4 años después de la muerte de Botija, fue asesinado su hijo Víctor Hugo Castaño Vélez, de 32 años. Había desaparecido después de salir, aparentemente, para concretar una compra de un vehículo. Su cuerpo fue encontrado en zona rural de Santa Elena, Medellín. Estaba envuelto en una sábana y los estudios forenses establecieron que murió por estrangulamiento. Así terminó la historia de un hombre que en la Virginia fue conocido primero como mesero y administrador de una discoteca, un hombre humilde, querido, generoso, y que años después apareció en expedientes judiciales como uno de los principales financiadores de las estructuras criminales. Una historia que comenzó en las calles de la Virginia y terminó entre las guerras internas del narcotráfico en Medellín. Bueno, también la periodista Laura Ramírez estuvo en la Virginia, este caso ya recorriendo, ya presente en lo que ocurrió en el pasado terremoto, recorriendo los barrios más afectados por el sismo. Vamos a contactarnos entonces con la periodista para conocer qué pasó allí en la Virginia. Noticias 8:40.
1: En este momento es el municipio de La Virginia en Risaralda, otro de los municipios que también sufrió serias afectaciones tras el terremoto del pasado 10 de agosto. En este momento llegamos al barrio Alfonso López, donde como ustedes pueden ver, pues varias casas resultaron colapsadas. Se habla que hasta el momento hay más de 700 familias damnificadas.

0: y alrededor de unas 90 viviendas que sufrieron serias afectaciones. Me acompaña en este momento Noralba Correa Cano, quien es habitante aquí del sector de Alfonso López. Noralba, gracias por estar con nosotros y cuéntenos cómo vivió usted ese terremoto del día lunes.
1: No, pues la experiencia fue muy impresionante, fue horrible, porque yo la aprendí a... Yo soy inquilina, yo no tengo casita, yo vivo allá y pago arriendo. Y yo me prendí de una puerta que está zafada y veía caer todas estas casas. Eso es una cosa impresionante, me enfermé, me dio depresión, me dio mucho estrés, me enfermé mucho, mucho, me dio mucha impresión.
0: ¿Cuánto lleva usted viviendo acá en este sector?
1: 4 meses.
0: Y bueno, ¿qué opina o qué pasó con la gente, las familias que habitaban acá?
1: Pues los dueños de las casitas son los propietarios, también propietarios de donde yo vivo. Y pues... hay que seguir trabajando para seguir pagando arriendo y servicios.
0: ¿Y las personas que habitaban acá fueron trasladadas a otro lugar?
1: Los dueños tienen sus también propiedades, vienen sus propiedades.
0: Señor Alba, ¿y qué espera usted? ¿Qué les han dicho de pronto la alcaldía? No,
1: nada, nada, nada. Nada, porque yo voy muy, muy aparte de todas esas cosas.
0: Bueno, Noralba, muchísimas gracias por acompañarnos. Como ustedes pueden ver, pues hay varias edificaciones, las estructuras que terminaron totalmente colapsadas. Pero también estamos en este momento con Luz María Ríos Ortiz, Luz Marina Ríos. También es habitante aquí del municipio de La Virginia. Luz Marina, cuéntenos cómo vivió usted la experiencia.
2: Bueno, muy buenas tardes para todos. Dios les bendiga. De verdad que gloria a Dios. Digamos que en mi caso, con mi familia, no nos pasó nada malo. Tampoco en las viviendas. Sin embargo, este terremoto de magnitud de 7.4 nos afecta a todos los colombianos. Y lo hablo desde en mi municipio de La Virginia Risaralda, que nos afecta a todos, tanto emocionalmente. Entonces yo sí le hago un llamado al gobierno nacional para que por favor se ponga la mano en el corazón y también una miradita acá al municipio de La Virginia y también tengamos ayudas.
3: Bueno, muchas gracias a Laura Ramírez, la periodista que estuvo en el municipio de La Virginia haciendo un recorrido. Mucha gente sin casita, mientras otras personas hasta con 3 casas en los barrios nuevos. Dicen por acá otro oyente, la carrera cuarta del barrio Buenos Aires tiene muchas viviendas afectadas. Quienes ven las fachadas piensan que no les pasó nada. Esto en La Virginia. Luz Marina trabaja en la alcaldía. ¿Y por qué no entrevistan a los demás afectados? Le preguntan a la periodista. Bueno, esto lo que ocurrió en el municipio de La Virginia, donde tenemos gran audiencia. 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
8: ¿Qué tal? ¡Qué emoción, amigos, hermanitos del alma! Hoy lunes, como siempre, en este 24 de agosto, llegando con su programa Caminos a la Felicidad. Recuerden nuestro teléfono, el 315-318-3850, 315-318-3850. Esta persona que me escribe nos hablan desde un número 310 terminado en 0261. Profesor, yo le hablo desde aquí, desde Cartago, vengo escuchándolo desde hace mucho tiempo. Quiero que usted

0: 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Mi nombre es Aurora, escucho su programa todos los días. Señora Aurora, usted y el señor Valentín ya han buscado ayuda en diferentes partes, pero no le han podido sacar este mal, este daño, este ritual maligno que le hicieron en la casa. Y es por eso que últimamente a ustedes no les están saliendo las cosas bien. 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

0: Tenemos las 12 del mediodía, 36 minutos, 12:36. Atención, que cayó banda de ladrones que iba a hurtar la caja fuerte del Banco Mundo Mujer en Pereira. Hace algunos minutos, el grupo especial de policías en el centro de Pereira. Vamos a ver si tenemos informes sobre este hecho o no. Están las imágenes del momento de la captura de dos hombres que pretendían robar la caja fuerte del Banco Mundo Mujer en Pereira. Hace unos minutos se presentó este hecho en la ciudad de Pereira. El dólar sigue bajando y ya roza los 3.000 pesos en Colombia. La noticia hoy, el dólar comenzó la jornada de hoy lunes en 3.039 pesos, pero durante las primeras horas volvió a perder valor y su precio promedio se ubicó en 3.035 pesos. La tasa representativa del mercado para hoy quedó en 3.048 pesos, lo que representa una caída de 14 pesos con 84 centavos de dólar frente a la jornada anterior. La noticia del dólar, más información que tenemos del hecho que ocurrió en el Chocó. Atención, que una mujer le habría quitado la vida a su compañero sentimental en el Chocó. El trágico hecho ocurrió en el municipio de Novita. La víctima era Howard Asprilla, de 25 años. Las informaciones preliminares señalan que Asprilla fue atacado con arma cortopunzante en medio de un caso de violencia doméstica. Daniela y dos hombres fueron masacrados también en límites con el Quindío, en el norte del valle. Las autoridades confirmaron que la dama asesinada a tiros junto con dos hombres en el sector conocido como La Estación en Caicedonia fue Daniela Saldarriaga, quien residía en La Tebaida. Como se ha informado, los hechos ocurrieron en la madrugada del domingo 23 de agosto cerca del puente del Alambrado. Las víctimas se encontraban dentro de una vivienda cuando les dispararon. Y siguen las clases virtuales aquí en la ciudad de Cartago. La alcaldía informó este lunes que se continuará con escuela en casa. 12 del mediodía 38, vamos a escuchar a esta funcionaria de la Secretaría de Salud.
1: Ciudad Municipal y la Secretaría de Educación venimos trabajando articuladamente y arduamente para retornar de manera segura y progresiva a las aulas de clase. Este lunes 24 de agosto seguimos en flexibilización educativa. El lunes seguiremos con escuela en casa. A medida que vayan saliendo los avales que el Ministerio de Educación nos exige, avales técnicos de los

0: profesionales competentes, vamos a ir retornando de manera progresiva a las instituciones educativas y se hará desde la autonomía y responsabilidad rectorial. También queremos informar que hemos venido trabajando articuladamente con el Ministerio de Educación y esta semana tendremos visita a una mesa técnica de diferentes profesionales donde abarcaremos no solamente el tema de infraestructura de las instituciones educativas, sino a nivel general, ya que el Ministerio de Educación ha puesto los ojos en la ciudad de Cartago. También quiero contarles que Cartago ha sido tomado de referencia a nivel nacional, dada la forma como hemos abordado esta contingencia y porque durante esta semana acogimos dos planes estratégicos importantes. Uno fue un plan padrino que junto con mi equipo de trabajo que ha trabajado arduamente, apadrinamos las dos instituciones educativas para conocer y apoyar a todos los rectores. Y dos, un plan estratégico que es 50 puertas por la educación de Cartago, donde estamos tocando diferentes puertas en el sector público y privado. Desde la Administración Municipal y la Secretaría de Educación venimos trabajando articuladamente y arduamente para retornar de manera segura y progresiva a las aulas de clase.
1: Bueno, son las 12 del mediodía, 40 minutos, 12:40, para finalizar la información que tenemos de la diócesis de Cartago. Según información conocida por el señor obispo César Balbín Tamayo, 60 templos más o menos tiene la diócesis de Cartago, de las cuales son 55 son parroquias. 20 de esas 60 están bien, algunas tienen pequeñas fisuras. 40 deben ser intervenidas. Las más graves ocurren en el Villar, donde hay que prácticamente demoler totalmente esta parroquia del Villar. Graves afectaciones también sufrió la de Roldanillo y la Unión Valle. 20 están en estado calamitoso. Y también habla de las capillas que son doctrineras, como la de San José en Holguín, donde sufrió también serias afectaciones. Y por último, que ha dejado 14 fallecidos en la diócesis de Cartago. La diócesis próximamente estará informando sobre las cuentas para que le colaboremos. Colaboremos también en la reconstrucción de estas 40 templos que tiene la diócesis de Cartago y que deberán ser intervenidas. Son las 12 del mediodía, 46 minutos, 12:46, y llegamos al final de las noticias. Muchas gracias por sintonizarlo. 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A continuación vamos con Sopa y Seco.

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0: Con sopa y seco, y vamos con el primer oyente que tenemos aquí en línea. Buenas tardes.
1: Buenas tardes, don Carlos.
0: ¿Con quién hablamos?
1: Con la misma, la Alcalá.
0: La misma de Alcalá, bien pueda la misma. ¿Cómo les fue a ustedes allá en el temblor en Alcalá? ¿Misma? ¿La misma? Se fue el sonido. Ay, Dios mío. Bueno. 315-592-1695. A ver, la misma, si se puede volver a comunicar. ¿No será que está por acá, hombre? La misma. ¿La misma? ¿Dónde está? Bueno, se fue el sonido, se le fue el sonido a la misma. Ese es el problema de las comunicaciones. Puede volverse a comunicar. A ver, otro oyente. Escuchamos. Buenas tardes, sopa y seco. Sopa y seco. Buenas tardes.
2: Hola, Carlos Rodas.
0: ¿Cómo está, Diego? ¿Bien pueda?
2: Bien, gracias a Dios, para que me regale la mera sopita. Caíste en mis brazos. Y un saludo a Marquito Ventura, a todos los fieles oyentes y a usted en la mesa de trabajo, Carlos Rodas.
0: Bueno, un abrazo.
2: Gracias, Carlos Rodas. Y a mi mamá Marta Lucía Castaño. Gracias.
0: Héctor González, ¿cómo está?
3: Don Carlito, muy buenas tardes. Me habla Héctor desde Pereira. Para participar en la sopita, don Carlitos. Vivo como un rey de los federales. Que tenga una buena tarde, don Carlos. Muchísimas gracias, le agradezco.
0: Bueno, vamos a ver la misma que está en Alcalá, que se perdió la señal. A ver si vuelve y llama la misma. A ver, ¿a quién tenemos acá? ¿Quién nos llegó? Buenas tardes, sopa y seco. ¿Cómo le va? A ver, Chucho en ayunas, bien pueda, ¿qué le servimos?
4: A ver si me hacía el favor y me programaba de sopita. Mi vida doy por ti, de Lucely Lopera.
0: Mi vida doy por ti.
4: Uh-huh. Y otro día sin ti, del plato revelación de sopita.
0: Otro día sin ti, listo.
4: Pero me hace el favor y me los coloca porque estoy en ayunas, pa.
0: Bueno, listo, claro.
4: Y a ver si me permite unos saludos poquiticos. Uh-huh. Para saludar con mucho cariño y mucho aprecio al amor de mi vida, que es lo que más quiero, lo que más amo, a mi Cochochoy.
0: ¿Cochochoy?
4: A Lidio Rodríguez del Toro 11, a Melvallanita Diego Esperancita y Juan de la Cosa. Y en general a todos los que me saludan y los que no también. Y espero que me sirva el almuerzo completito, pa, porque estoy en ayunas.
0: Listo, Chucho, con mucho gusto.
4: Bueno, pa, muy agradecido, pues.
0: Muy agradecido, muy agradecido, muy agradecido.
5: Soy don Carlos, para participar en el programa Sopa y Seco. Don Carlos, le habla Julián Escobar de la Vereda del Roble. Don Carlos, me va a poner un disco. Campanera, lo canta Joselito.
0: Campanera, campanera.
5: De sopa y de seco, quiero que me ponga Me Olvidas, lo canta el Conjunto América. Saludos a Quintina, a la Avestruz, a John Jairo, a Camilo Taborda y a Unión en Palestina. Un saludo, don Carlos, que pase una buena tarde. Raro, 8:40 conmigo cuenta.
0: Buenas tardes, sopa y seco, le escuchamos.
6: Buenas tardes, Carlitos. ¿Qué tal? ¿Cómo le acaba de ir en esta hora de la tarde? En buen programación, sopa y seco.
0: A ver, don Gerardo, bien pueda.
6: Muchas gracias, Carlitos. Muy normal, muy amable. Me encantaría que me colocara un disquito que se titula Hondo Padecer, de las Hermanitas Villarreal. Uh-huh. Y me gustaría también otro disquito que es Larga Espera, pero eso es Fernando Carrasola.
0: Listo, con mucho gusto, Gerardo.
6: Muchas gracias. Que el Señor lo acompañe a usted, a todos.
0: Oyente. Igualmente, otro oyente que tenemos en línea, 6-6-2-3-15-5-92-16-95. Buenas tardes, sopa y seco. Suena el teléfono. Buenas tardes, sopa y seco. ¿Aló?
7: Hola. Hola, buenas, Carlitos.
0: Le escuchamos.
6: Aló.
0: Está también Ramón y don Alirio.
7: Eso, vea.
6: El enfermo primero,
0: don Alirio.
7: Dígame.
0: Ya queda, le escuchamos, sopa y seco.
7: Ah, bueno, Carlitos. Carlitos, otro de Alejandro Sarrazola, maldita pena.
0: Maldita. ¿Qué?
7: Maldita pena, Alejandro Sarrazola.
0: Alejandro, listo.
7: Carlito, hay una canción muy conocida de Darío Gómez. Quiero llegar a tus brazos. No, Carlitos, me va a buscar cómo llegar a tus brazos.
0: Ah, bueno.
7: Bueno, Carlitos, un saludito para María Georgina, Mel Vallanega llegó en la Unión, Jonathan en el placer y Luis Alfonso. Y buena tarde.
0: Bueno, con mucho gusto.
7: Gracias, muy amable. Bueno, Carlitos.
0: Ahora sí, Ramón, ya pueda.
8: Sí, Carlitos, ahí me colocan el jabón, me colocan los problemas de Miguel Clas.
0: Los problemas. Es que no faltan.
8: Sí, Carlitos, saludos a la cena de trabajo y Jorge Alirio, que ayer lo visitamos. Muchas gracias.
0: Bueno, con mucho gusto. Ramón, sí, desde Toro. 12:50. 12:50, tenemos 5 minutos con los amigos gregorianos.

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4: Son las 12:51. 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
4: Es la una
6: y un minuto.
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0: Es la 1:08.
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0: la una con 14 minutos.
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0: Bueno, tiene chef de primera, Sopa y Seco. Vamos con los oyentes que a esta hora están en Sopa y Seco. Bueno, yo también tan quieve aquí, estoy bien contento, bien alegre, porque mi monita me acaba de servir tremendo sancocho. Ave María, qué delicia. Desde esta mañana sintiendo esos aromas, imagínese. Bueno, vamos con los oyentes. Buenas tardes, estamos en Sopa y Seco. El mensaje a través del 315-592-1695. ¿Qué nos dicen por acá?
1: Hola, Carlito Rodas, buenas tardes. Carlito Rodas, para participar en Sopita y Seco, te habla Nilsa. Carlito Rodas de Sopita, solamente quiero Sopita, Carlitos. Quiero que me regales esa linda canción de los Viscontis, A un pasado. Una linda tarde, gracias por todo, Carlitos. Un poco gripadita, pero aquí voy, Carlito Rodas, escuchando las lindas melodías que tú no sabes poner. Muchas gracias, Carlito Rodas, por tu compañía. Muy amable. Dios te bendiga, Carlito Rodas.
0: Bendiciones. Buenas tardes, Sopa y Seco.
2: Hola, Carlito. Muy buenas tardes, con Carlos Andrés de Belalcázar. Aquí escuchando Sopa y Seco, 8:40. Don Carlito, para un temita de Darío Gómez, La luz de mi vida. Un saludito a todos los oyentes allá, a la abeja Napía y al Turpial. Un saludo para todos. Que tenga buena tarde, muchas gracias.
0: La luz de mi vida. Buenas tardes, Sopa y Seco.
3: Buenas tardes.
0: Sí, la escuchamos, buenas.
3: Carlito, para una ropita, Dama del Amanecer de Juan Bao.
0: Dama del Amanecer, tremenda canción, hombre, Josecito.
3: Sí, Carlito.

0: Un saludo para usted y la monita, y para toda su familia, y para mi niña y la familia 840.
1: Muchas gracias.
0: Bueno, Carlitos.
1: Bueno, Josecito también, desde Balboa, nos alegra inmensamente sentir las voces de toda la familia de Robledo 840, porque lo que ocurrió hace 15 días sí fue muy grave. Hola, buenas
2: tardes, Carlitos. Le habla María Georgina Zapata por aquí en Águila Valle para participar en Sopa y Seco. Carlitos, de Sopa quiero Cierra los Ojos de Luis Alberto Posada, y de Seco quiero de Miriam Hernández, El Hombre que Yo Amo. Un cordial saludo para ti, para todos los que laboran allá, para todos los fieles oyentes de Roble 840. Conmigo cuenta mi gran.
1: Bueno, al aire, buenas tardes, Arbey, desde Guatica.
3: Hola, don Carlos, ¿cómo le va?
1: ¿Cómo está, Arbey, hombre?
3: Muy bien, gracias a Dios. ¿Usted cómo ha estado?
1: Gracias a Dios, todo muy bien.
3: Ah, qué tan bueno, gracias a Dios.
1: Oiga.
3: Don Carlos, para una ropita, genial, por favor.
1: Sí, ¿qué le servimos?
3: Para que me sirva el negro del WhatsApp.
1: ¿El del WhatsApp?
3: Sí.
1: Listo, con mucho gusto.
3: Y don Carlos, que lo bendiga, pues.
1: Otro oyente. Buenas tardes. Sopa y Seco.
4: Don Carlos,
1: ¿cómo le va?
4: ¿Cómo está, don Carlos?
1: Hola, muy bien, gracias a Dios.
4: Don Carlos, habla con José aquí de las cajas.
1: Contame, José, hágale bien pueda.
4: Don Carlos, para que me pone un disquito.
1: Listo, con mucho gusto.
4: Sí, para que me ponía, todavía me quiere el Charrito Negro.
1: Sí.
4: Y Falsaria.
1: ¿La versión cuál?
4: De la Valsaria, yo no hay quien lo cantará.
1: ¿Jorge Luis Ortúa?
4: Ah, sí, Jorge Ortúa, sí, señor.
1: Bueno, con mucho gusto.
4: Estamos graves por acá, don Carlos.
1: ¿Están graves? ¿Por qué?
4: No, mucha tragedia en Belalcázar.
1: Ah, en Belalcázar también, hombre. Esto volvió en toda parte.
4: Sí, gracias a Dios, muchas ayudas, pero estuvo maluco.
1: Pero bien maluco, nos que
4: son. Sabes que la arrancó de raíz, del todo la echó a rodar.
1: No me diga. ¿Y hubo muertos allá en Belalcázar?
4: No, porque la gente se salió, fuera hasta buena hora, porque la gente ya se iba a salir, se dio tiempo de salir, se deja de noche, pues, no queda ni uno.
1: ¿Qué se imagina?
4: Pues durmiendo no queda ni uno.
1: ¿Qué se imagina? Uf.
4: Sí, estuvo de buena la hora, la ciudad ahora ya la gente estaba levantada.
1: Sí, sí.
4: Yo, Carlos, lo cogió, lo arrancó de raíz, no fue en el peladero.
1: No, es que eso fue una. Eso fue un momento que era como un remolino.
4: Sí, a mí me tumbó dos veces.
1: ¿Lo tumbó?
4: Me tumbó, sí, señor, y todavía un dolor en los pies que todavía me ha quitado, me caigo con nada.
1: Ay,
4: sí.
1: Hola.
4: Claro, me tumbó y dejó dolor en la rodilla hacia abajo, con nada me caigo.
1: Lo dejó débil ahí en esa parte.
4: Sí, señor. Y yo fui al médico y me dijo que no, que eso era el temblor, pero que eso me iba pasando ahí.
1: Bueno, Dios quiera que sí, hombre, y que no se repita al menos en nuestra generación.
4: Ya, lo menos ya. Que no, con otra cosa que pase se cae el resto, porque ya quedó sentido todo.
1: ¿Y han sentido réplicas o no?
4: Sí, yo he sentido suavecito, pero sí se siente.
1: Suavecito, ¿cierto?
4: Sí, suavecito.
1: Siente uno como un pequeño mareo y resulta que suena.
4: Yo a las personas por aquí no les digo nada, porque por aquí hay gente muy nerviosa y se pueden estar muriendo. Ahí se murió un señor de asustado, se murió.
1: ¿Verdad?
4: Se murió de asustado, le dio. Se murió porque estaba enfermito y lo sacaron para afuera así asustado y se acabó de morir.
1: Ay, no me diga, vea, pues, ¿cómo llamaba?
4: Llamaba de Néstor Baiza.
1: Vea, hombre, la familia.
4: Sí, Ernesto Loaiza, lo veo aumentar mucho aquí en Belalcázar, el papá de los pan viejos.
1: No me diga hola.
4: Yo lo enteré la semana pasada.
1: Pero bueno, nuestra solidaridad con la gente de Chocó.
4: Sí, de, no, y aquí han habido muchas ayudas, han ayudado mucho.
1: Sí, sí, sí, gracias a Dios, que no ha faltado.
4: Sí, pero ya pararon aquí, ya no van a ayudar más.
1: Bueno, a toda la gente, millones de gracias a todos.
4: Se quedó mucha gente sin ascensar. Eso, el ascenso va hasta el viernes a las 7 de la mañana. Y para ya no van a ascensar más. Ya es que quedó. Si sobra, le regalan. No le dan más.
1: No,
4: nada.
1: No, extendieron el censo hasta el miércoles.
4: ¿Esta semana?
1: Sí, señor. Esa fue la noticia hoy.

0: Lo ampliaron hasta el miércoles. Hágale, apúntele.
1: Bueno, don Carlos, entonces yo le avisaré a ellos.
0: Bueno, con mucho gusto.
1: Bueno, don Carlos, me le pague, don Carlos. ¿Se pone las cañoncitas?
0: Claro que sí.
1: Bueno, don Carlos, está bien. Bueno.
0: Otro oyente, buenas tardes, Sopa y Seco. Don Luis Carlos. A ver si lo tenemos. Es la 1:30 p.m. Nosotros estamos emitiendo desde aquí, desde, bueno, al menos yo. Hay otra parte que está en los estudios, allí en la calle 10 con 687, donde en el edificio Café Norte no hay nadie, pero allá están los computadores centrales, los que van colocando la música, y yo sí estoy en otra cabina, en una cabina auxiliar que tenemos aquí. Otra llamada, don Luis Carlos, ¿cómo está?
2: Buenas tardes, Carlitos, ¿cómo me le va?
0: ¿Cómo le acaba de ir, don Luis Carlos? Bien pueda.
2: Muy bien, gracias a Dios, y esperando que a todos les haya ido bien en este fin de semana.
0: Igualmente también, sí, don Luis Carlos.
2: Si sobró por ahí algo de sopita o de sequito,
0: por
2: o
0: el raspado en la olla. Tenemos el raspadito, bien pueda. Pida, pida, don Luis Carlos. Oígala, ¿cómo está la iglesia de la Unión, que está muy mal?
2: Está mal la iglesia, haciendo los actos religiosos en el polideportivo.
0: Bueno,
2: porque admiten hacer actos religiosos dentro de la iglesia.
0: Esas iglesias fueron construidas por nuestras generaciones, de nuestros padres, de nuestros abuelos.
2: Sí, señor.
0: Es como que le hubiera dicho a la vida: hola, ahora les toca a ustedes, pónganse la mano al drill.
2: Según tema, ha sido ya reconstruida varias veces, porque varias veces ha sufrido con los temblores de tierra.
0: Sí, claro. Los
2: y más con este, que fue remesón principal, como el padre o la madre de todo.
0: Uh-huh. Y la vida nos dice, a nosotros también nos toca.
2: Sí, señor.
0: Meternos la mano al bolsillo y colaborar con la diócesis.
2: Es la verdad.
0: Sí.
2: Pues hoy podemos decir, pues sería palabra mal dicha, cantar gloria, pero hay que padecerse uno de los males ajenos.
0: Claro.
2: Porque
0: claro,
2: hoy son ellos, mañana o pasado mañana podemos ser nosotros.
0: Y es una enseñanza también para el que va por el mal camino, diga, enderezca su camino, que vea que si hay una fuerza
2: ni
0: más poderosa.
2: Ni así, Carlitos, ni así se gana. Mire que siguen secuestrando, matando, tirándole, dándole bala a la policía, a toda esa gente, como que no tienen fe en ninguna clase.
0: Es que por allá no les tocó tan duro como por acá.
2: Sí, por, pero pues eso le sirve a uno como de enseñanza lo que va sucediendo.
0: Claro. Sí. Don Luis Carlos, ¿qué le buscamos entonces? Venga, a ver, le revolvemos aquí la olla.
2: Temitas.
0: Sí.
2: Vírgenes del Sol y Flor de Guaymayer.
0: Vírgenes
2: del Sol.
0: Del Sol.
2: Y Flor de Guaymayer.
0: Y la Flor de Guaymayel.
2: Sí, señor.
0: Flor de Guaymayel.
2: Bueno. Guaymayer.
0: Ponere
2: al final.
0: Guaymayer, listo. Aquí le recojo.
2: Gracias,
0: estos,
2: Carlitos.
0: Estos platos se los recojo aquí.
2: Para todos y todas.
0: La cuchara por acá. Oiga, ahora sí es Sopa y Seco en directo.
2: Sí.
0: Bueno.
2: Por lo menos, más que todo seco, con estos soles tan berracos ya no hay agua para hacer sopitas.
0: Venga, le limpio aquí la mesa aquí, don Luis Carlos, para que se siente aquí y disfrute de su sopa y seco.
2: Bueno, muchas gracias, muy amable, Carlitos, que estén muy bien.
0: Un abrazo, 1:32 p.m., 1:32.

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1: Te damos la hora, el Robledo 840, conmigo cuenta.
2: Es la 1.
3: 39 minutos.
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0: visitado en nuestro centro espiritual y quiere hoy compartir un maravilloso testimonio. 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
2: Muy buenas tardes, Carlito Rodas. ¿Cómo está, pues?
3: Bien, bien.
2: Habla con Leonel de por acá, la vereda La Esperanza del Villar. Por aquí sacudió del polvo por el temblor de ahora 15 días.
3: Bastante.
2: Para participar en el programa de Sopa y Seco. Para pedirle Leo Dan, Estelita. Sí. Y dos corazones de Frantoni. Muchísimas gracias y un saludo a todos los oyentes.
3: Muchas gracias, con mucho gusto. Los oyentes 315-592-1695. A ver qué más tenemos por acá. Daisy, la tenemos acá, Daisy, bien pueda, Daisy. Sopa y Seco, ¿usted dónde se encuentra, Daisy? Bien pueda.
4: Muy buenas tardes, Carlito, feliz inicio de semana. Para que Sopa me coloque, se me quedaron las ganas. Y de Seco me coloca todo por ella. Las horas mis hijos, Jessica Alejandra Duvernay, Yuli Tatiana, mi esposo Luis César, que el barrio Solá, Los Ángeles, toda mi familia del barrio La Arenera, Javier Antonio Eliana, Luzmari, para Solá Marta Arrera, Marilyn Moral, Mara Varela y a todos los oyentes que me escuchan en Sopa y Seco. Dios los bendiga a todos.
3: Bendiciones. 1:49 en 11 minutos serán las 2 de la

¿Qué tal? ¡Qué emoción, amigos, hermanitos del alma! Hoy lunes, como siempre, en este 24 de agosto, llegando con su programa Caminos a la Felicidad. Recuerden nuestro teléfono, el 315-318-3850. 315-318-3850. Esta persona que me escribe nos hablan desde...

0: 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Señora Aurora, usted y el señor Valentín ya han buscado ayuda en diferentes partes, pero no le han podido sacar este mal, este daño, este ritual maligno que le hicieron en la casa. 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

0: años y 3 minutos.
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0: tengo cuenta.
1: Son las 2
2: con 17 minutos.
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0: Florian Garzón. Yo con los problemas que tenía, tenía que escuchar o escucho. Yo fui visité al hermano que tenía muchas dificultades en el ganado, enfermo, todo momento enfermo, enfermo. Y yo fui, y él dándome pues ese milagro, esa gran fe que tengo con él, me lo alentó, me alentó todo el ganado con los pesos, me rezó la finca y me dio mucha prosperidad. Pues muy contento, muy alegre, porque veo la prosperidad de mi finca. 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
1: Gracias, gracias. Es maravilloso escuchar estos testimonios, es maravilloso escuchar estos resultados. 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Vámonos inmediatamente con más testimonios, personas que nos han visitado directamente aquí en todo el Valle del Cauca, y esto es lo que nos comenta.
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2: Escucharon la voz clara de los milagros del Beato José Gregorio Hernández. El padre Gerardino Barrachini, postulador en causa del Beato José Gregorio Hernández, ofreció detalles sobre la aprobación del segundo milagro que fue agregado al Vaticano y esperaba la revisión para avanzar en el proceso de canonización. El milagro corresponde a un venezolano que reside en Estados Unidos, que tenía una condición bastante grave por el colapso de sus órganos blandos. Fue hasta el momento en que su familia y amigos comenzaron a invocar al Beato José Gregorio Hernández y milagrosamente y sin ninguna explicación médica empezó a haber mejorías inmediatas. Si usted quiere recibir el milagro, hoy es el momento. Los esperamos en un próximo segmento de milagros.
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0: Son las 2:38.
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2: Son las 2:47. Aquí le

0: tengo cuenta.
1: Son las 2:54.
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hermanos, ¿qué tal amigos? ¿Qué tal mi gente linda? Hoy estamos de nuevo felices de poder llegar a usted en este 24, y es lunes 24 de agosto, un capítulo más de un programa que a muchas personas le brindan soluciones, le brindan ayuda, le brindan cambios. 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

0: las 3.
1: Con 9 minutos.
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3: ¡Son las 3!
4: Con 23 minutos
3: en lo rural.

0: Bueno, pues está con nosotros don Aristóbulo Mejía, una persona que ya nos ha visitado en nuestro centro espiritual y quiere hoy compartir un maravilloso testimonio. 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
3: Son las 4 con 16 minutos.
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2: Habla Zoraida Mejía.
1: Señora Zoraida, regáleme por favor su fecha de nacimiento.
2: 13 de mayo del 80.
1: Veo con la fecha de nacimiento, Soraya, que tiene problemas en la matriz.
2: Uy, ya hace más de un año.
1: Más de un año. ¿Qué me le han dicho los médicos?
2: Pues he ido, me recetan pastas, me hicieron la citología, pero que todo anda bien, pero vivo con mucho decaimiento, mucho cansancio, sin ganas de nada.
1: Y por lo que veo, no solamente la tiene usted mal, también tiene mal a un hermano que se la pasa constantemente con usted. Él también se está sintiendo muy mal en cuanto a la salud, Zoraida.
2: Es mi hermanito, sí señora. Uy, tan linda, sí señora, eso es verdad.
1: Bueno, Zoraida, según su fecha de nacimiento, usted nació un día lunes. Eso quiere decir que el lunes es el día que le acompaña. Usted es importante que juegue los días lunes. Sé que aquí veo también que usted está acostumbrada, le gusta jugar chance, le gusta jugar lotería. Entonces, es importante que nos visite. Tiene que comprometerse con nosotros, aquí le podemos ayudar, porque hija de Dios, ese problema de su matriz es grave, esos sangrados, esos dolores, los médicos no identifican esto porque nosotros a través de la intersección de José Gregorio Hernández sí lo podemos saber y lo podemos identificar. Es importante que usted se contacte con nosotros, que haga un compromiso para poderle ayudar, que ponga todo de su parte, primeramente la

0: usted y también para ayudar a su hermano el nombre de él completo y la fecha de nacimiento. ¿Estamos de acuerdo, Zoraida?
1: Sí, señora, y muchas gracias. Sí, yo voy a hacerlo lo más pronto posible. Uy, sí.
0: ¿Quedó contenta, Zoraida, con la explicación, con todo lo que le dije?
1: Sí, señora.
0: Bueno, Zoraida, la voy a estar esperando con el compromiso que usted va a empezar a cambiar y con el compromiso que cuando usted empiece a recibir ganancias con los números, usted me va a llamar para que la gente escuche que realmente nosotros decimos la verdad, con ese compromiso. ¿Está de acuerdo, Zoraida?
1: Sí, con mucho gusto. Gracias, gracias. Dios los ayude y los bendiga. Mil gracias.
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2: Muy buenas tardes, Carlito Rodas por aquí, le reporta de nuevo Sintonía Javier para decir forma de un temita por ahí en música para mi pueblo. Un disquito de las llaves de oro, cuatro paredes, si me hace el favor. Un saludito para Melba, para Juan y un saludito para todos. Y para usted, bendiciones, muchas gracias.

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0: las 4.
1: 44 minutos.
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Señoras y señores, respetados amigos, mi gente linda, mi gente querida, un feliz y bendecido día de hoy, lunes, como siempre, llegando en este espacio radial a través de esta radio, hoy lunes 24 de agosto, recordándoles a todos mis oyentes, a todos mis amigos, que nos pueden visitar. 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
0: Son las 5
3: y 3 minutos. 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

0: fundamentales en la agricultura, porque su fuerza gravitacional influye en el movimiento de la savia, la humedad del suelo y el crecimiento radicular o foliar de las plantas. Y este jueves 27 de agosto será luna llena. Aquí les contamos las prácticas favorables en la agricultura. Primero, sembrar 3 días antes de la luna llena hasta 3 días después. Segundo, tiempo ideal para abonar. Tercero, dejar a la luz de la luna los preparados biológicos, hidrolatos, purines y agua para dinamizar más rápido. Las prácticas que no son favorables en la luna llena son: primero, no es conveniente trabajar la tierra el día de la luna llena. Segundo, prohibido podar. Tercero, no es recomendable picar o cavar cerca de las plantas. Y cuarto, no es recomendable regar excepto en sequía. Más datos de la luna llena, que la tendremos este jueves 27 de agosto en la agricultura.
1: Luna llena o plenilunio. La savia se moviliza hacia arriba y se acumula en tallos y hojas. La luna refleja la luz del sol a la tierra con la totalidad de su cara visible. Es el mejor momento para la cosecha de frutas y hortalizas de hoja, para la preparación de la tierra. La mejor época de siembra es 3 días antes de la luna llena hasta 7 días después. Fase lunar ideal asociada con el tratamiento de parásitos tanto en animales como en humanos, para remover el compost. Siembra de raíces y tubérculos. Ideal para abonar o fertilizar. Para la limpieza de hierbas competentes. No se debe realizar la poda ni riegos.
0: La luna en la agricultura.
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1: Cántale bonito, mi Jesse Uribe. Dios, qué bonita inspiración.

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0: Dios, ¿qué tal amigos? Muy pero muy buenas tengan todos ustedes. Feliz, agradecido, emocionado de poder llegar a toda mi gente linda, a toda mi gente querida, en este lunes maravilloso y 24 de agosto. Un programa radial que a usted, querido señor, querida señora, le sigue brindando ese cambio, ese beneficio, esa cura. 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
2: Son las 6:22.
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0: Ojalá que te vaya bonito.
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0: Jungla 6.
1: Con 34 minutos.
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